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2: Buenas noches a todos. La presencia del Señor siempre está siendo manifestado. Dios se manifiesta cuando hay un pueblo que lo provoque para que Él se haga presente. Provoquen al Señor para que se haga presente, no solo de haber venido, sino que con el gesto de gratitud, de creyente de verdad, para que Él se manifieste en medio de nosotros. Bienvenidos de nuevo a esta segunda reunión de este día, sábado de gloria de verdad. Aleluya. Antes, cuando nosotros éramos niños, de aquí a las 12 de la medianoche nos pegaban una somatada para ayudarle al Señor de sus golpes. Hermano, es qué triste es que uno tiene que llevar algo que no es cierto, pues. En cambio, el Evangelio proyecta una luz bien clara y es tan bello, tan clara, tan bendita, porque solo hacer acto de presencia con una fe viva a esa palabra, a ese Cristo, estamos siendo glorificado y estamos glorificando al mismo tiempo el nombre de Cristo Jesús. Amén. No sé si los que están afuera pueden entrar porque hay sillas todavía desocupadas ahí. Hay que ocuparla para que podamos escuchar el mensaje. ¿Cuántos entendieron el mensaje de hoy, de la mañana? Vamos a orar de nuevo, nuevamente, para que estar en una condición óptima para recibir la palabra de Dios. Ponga su corazón delante de Dios para que sea llenado, y solicita que entendamos, o que entienda usted la palabra, porque es necesario que usted le pida a Dios que entienda el mensaje. Amén. Padre, gracias por esta noche, por este día. Gracias por el privilegio, Dios, de alcanzar este día, de alcanzar esta noche. Te damos gracias por nuestra vida, por el Evangelio que trae vida a nuestra vida, a nuestro corazón. Que todos nosotros, los de acá presentes, Señor, haga que nuestro corazón perciba, Señor, entiende el mensaje. Sé que muchos de los que vienen no entienden mucho del Evangelio, pero que el glorioso Espíritu Santo haga que este corazón se abra para entender ese mensaje. Señor, prepara el camino, prepara nuestro corazón. Pudimos venir sabiendo que tú nos trajiste, pero siempre dependemos de ti, Señor, que tú harás que nuestro corazón entienda el mensaje. Quita toda distracción de nuestra mente, de nuestros ojos, aún de las necesidades que nos asedia, que nos espera para mañana. Denos un corazón, Señor, confiado. Denos un espíritu, Señor, recto, para estar dispuesto a este momento, en el nombre de Jesús. Gracias. Pueden sentarse, hermanos. Aleluya. Aleluya. Siéntense todos los que pueden. Qué maravilla, qué gloriosa reunión. Yo tenía la idea de que íbamos a llenar solo esta parte, dejar ese espacio vacío para que podamos desplazar con facilidad, pero no se pudo. Y también es una gloria que Dios está mostrándonos. Que sí hay pueblo de Dios que le aman, que le esperan y que sean bendecidos hoy con la palabra de Dios. Vamos a leer la palabra del Señor en el capítulo 15 de Primera de Corintios. Ahora vamos a ver también uno de los sucesos que hubo en la crucifixión y muerte de Jesús. Hoy en la mañana estuvimos hablando la crucifixión y la muerte de Jesús. ¿Cuántos entendieron ese mensaje? La intención del diablo era terrible. Él quería que nadie se salvara, nadie tuviera vida. Pero hoy ya sabemos que a través de la victoria de Cristo sobre la muerte, tenemos la esperanza de la vida eterna. Amén. Leemos el capítulo 15 de la primera carta de Pablo a los Corintios. Traen Biblia, los que traen Biblia pueden leer conmigo. Aleluya. Además, hermanos, os declaro el Evangelio que os prediqué, que recibisteis y en el cual también estáis firmes, por el cual también sois salvos, si lo retenéis como yo os lo he predicado. De otro modo creísteis en vano, porque en el primer lugar os he enseñado que también recibí que Cristo murió por nuestros pecados, conforme a las Escrituras, que fue sepultado y que resucitó al tercer día, conforme a las Escrituras, y que apareció a Pedro y después a los doce, luego apareció a más de 500 hermanos, a la vez de los cuales muchos viven todavía, otros ya duermen. Luego apareció a Jacobo y después a todos los apóstoles. Amén. Bueno, hasta ahí dejemos la lectura de la palabra del Señor. Yo quiero ver la hora para que podemos ver cuántos minutos Dios nos regala para dar a conocer lo que no solo la Biblia contiene, sino que también el Espíritu Santo hace que la Biblia o la palabra escrita se reactiva una vez más, se extrae de la letra para que nosotros, como decía, es que hay muchos principios que envuelven el Evangelio. Este es otro principio que el creyente tiene que tener en su vida, porque aquí lo que enfoca la Biblia es la resurrección de Cristo. Este es el punto más importante de toda la Biblia. Amén. El punto más importante de todo lo escrito, de todos los milagros que Cristo hizo y de todos los mensajes que Él predicó. Porque todo mensaje que no está concentrado, que no esté ligado a la resurrección de Cristo, nada es, no es un mensaje poderoso. La muerte de Jesús es el suceso más grande de la Biblia después de la muerte de Jesús. La muerte de Jesús solo crea una expectación de juicio, de muerte, hasta de condenación. Pero la resurrección enfoca una cosa impresionante, porque aquí es donde se describe la vida y el poder de la iglesia. Así que el poder de la iglesia no es la economía, no es la adquisición de bienes, no son las prosperidades que otros lo predican, sino que el poder de la iglesia está basada en la resurrección de Cristo Jesús. Amén. ¿Por qué? Porque aquí es donde se expresa la vida. Amén. Yo sé que hay mucha gente ahorita mismo quisieran desaparecerse de esta tierra y acabarse para siempre. Algunos ya quisieran tomarse un trago de veneno y se acabó. Pero la gran noticia de la Biblia, lo más grande de toda la Biblia, está escrito, registrado en esta frase bíblica: cuando Jesús resucita. Amén. Amén. O sea que son tres palabras. Dice Pablo: Jesús murió, sepultado y resucitado. Muerte y sepultura y resurrección. Amén. Esos tres eventos, pero lo más grande es la resurrección. La sepultura es la proyección de la tristeza, del dolor, de la muerte. Ahí acabó todo. Porque yo desde niño tenía una conciencia bien, bien sensible. Cada vez que miraba a una persona morir, no sé por qué reaccionaba de una manera triste, agónico para mí. A pesar de que era niño, no sé qué poder me invadía y llevaba mi mente a la muerte. Y cuando digo la muerte, me refería a la tumba. Y siempre me preguntaba esto: ¿y ahora la persona dónde estará? ¿Y qué tenía yo que ver con los que se estaban muriendo, pues? Porque de alguna manera como que venía uno preparado, que Dios le estaba dando, despertando el interés. Porque si uno no mira con detalles la muerte, no puede anhelar la otra parte. ¿Sí? Porque cuando uno dimensiona la sepultura, el fin de las cosas, no puede uno desear la otra parte, la otra faceta que se llama resurrección. Amén. Eso se ve en ciertos actos. Por ejemplo, el hijo que entra tarde, la madre se sale a la calle, se pone a esperar al hijo con una desesperación terrible, esperando que regrese el hijo. Y apenas que está en un lugar, aunque sea en una cantina, pero siempre en algún lugar de la tierra. Entonces, siempre después de un padecimiento triste de pecado, siempre uno guarda un deseo de regreso sobre el ser querido. Amén. Pero eso era imposible que una persona extraña, ajena a ese acontecimiento, sentir ese dolor, esa desesperación, a menos que sea un padre, una madre de esa persona. Pero yo de niño sentía esa desesperación, que alguien me dijera que sí hay regreso de la muerte. Y ahora que veo, aunque algún tiempo predicaba la resurrección de Cristo, pero no de una manera, con un arranque, con una expresión, no solamente de gratitud, sino de poder. Porque una gratitud a veces solo es momentáneo. En cambio, cuando se traduce en poder, uno se vuelve diferente. Amén. Amén. Amén. ¿A qué? Bueno, está poniendo atención quizás. ¿Sí? Le repito, una alegría, una emoción, no es lo mismo que tener un poder. Le repito también, eso es imposible si usted no forma parte del que padece. ¿Sí? Por ejemplo, ¿usted acaso está triste por alguien que no vino, pues? ¿Cuántos se duelen de los que no vinieron? Ni sabemos quiénes son. A veces ni de nosotros mismos nos dolemos cuando no venimos a la iglesia. Nos sentimos más alegres en las playas. No lo digo por religiosidad, sino por evaluación. Parece cohetes quemados, usted brinca uno aquí. No son como cohetes completos que truenan con sonora voz. Pero le pregunto, ¿por qué yo padecía tanto? Me conmovía de la muerte de la gente. Ahora entiendo que uno no se puede ser ministro con una frialdad. Yo conozco gente hasta de pastor, se miran como que, ¿saber quiénes son? Son fríos, indiferentes, como para sentir dolor de la gente que están perdidos. Nunca lo van a sentir. Pero yo, perdón esa palabra, yo sí sentía dolor, sentía pavor de lo que sucedía en la muerte. Por eso entiendo hoy, cuando entendí que la resurrección era la vida, y no era una vida de emoción, no es una vida de religiosidad, sino miraba un poder. Si usted no sabía El poder de la iglesia consiste en que Cristo haya resucitado de la tumba. Ese es el poder de la iglesia. Amén. Así que no es la cartera gorda que usted trae. No es la cuenta bancaria que tiene ahí. Ahora, si la tienes o no la tienes, usted es poderoso porque tienes al Cristo resucitado de la tumba de la muerte. Muje un poco como un toro salvaje hoy. Muje un toro salvaje. Porque tenemos poder, poder, poder, poder. Aunque no tengas nada que comer y dormir, porque somos poderosos. Aleluya. Porque de aquí se manifestó el poder que Dios le iba a dar a la iglesia. Amén. Los artistas, sus alimentos es la gente. Amén. La iglesia, su poder es la resurrección de Cristo Jesús. Usted no sabía esto, ¿verdad? Por eso el Señor dice que no le hagamos duele a su muerte, porque estamos contradiciendo. Solo se oscureció un momento cuando murió, porque aún hasta los cielos se confunden, las aves se confunden, los astros se confunden. Amén. Hasta los tiempos se confunden. Y tengo muchas cosas de eso hablando de los tiempos. Por ejemplo, hoy, a veces hasta las nubes que traen la lluvia se confunden. Eso no lo saben ustedes. Sí. Porque nadie tiene capacidad de tener una firmeza que no sea proveniente de la resurrección de Cristo. Nadie. Si usted se cree fuerte porque tiene un bonito apellido, aunque tenga la cara

yo siempre les he dicho, el autoestima de la gente, ¿de dónde echan mano? De un sacrificio psicológico. Pero siempre lleva la cara fea, la vida fea, la miseria, porque no tiene de dónde echar mano. En cambio, la iglesia, cuando entiende la Biblia, que donde empezó la vida de la iglesia fue, no fue la cruz del Calvario, fue en la resurrección de Cristo. Allí empezó la iglesia. Allí empezamos. Si es que usted ya empezó. Yo veo que muchos andan calculando a ver si son cristianos o no, quieren empezar o no van a empezar. ¿Cuántos ya empezaron la vida cristiana? La vida de salvación, la vida de poder. ¿En verdad se siente usted poderoso al escuchar, al saber que eso era lo que Jesús? Por eso, cuando Cristo resucitó, ¿qué fue lo que dijo? No temáis, dijo. No temáis, porque los estaban amedrentados de la muerte de Jesús. Y cuando resucitó, fortaleció a sus discípulos diciendo: no temáis, paz a vosotros. ¿Por qué esa cara de fracaso? ¿Por qué esa cara de amedrentado, de abandonado, de fracasado? Porque Pedro, ustedes saben que Pedro volvió a pescar, ¿verdad? Por lo mismo, que hasta se estaba rascando la cabeza, ¿por qué no me senté para calcular si este hombre iba a morir? Y lo triste es, cuando fue a pescar ya no pescaba nada. Así como muchos que quieren trabajar y ya no les sale ni un trabajo. Peor en este tiempo, que con uno que tenga 50 años ya no tiene trabajo. Amén. Así que tengan cuidado los que tienen 50 años. Pero no se preocupe, porque aquí no se cuenta la edad, se cuenta de la fe en ese poder. ¿Y qué poder? ¿Lo nota que es poder? Ahí es donde se le olvida a uno si tiene buen apellido, buena cara, buena casa, buen carro. No se le olvida, porque el poder habita o está concentrado en la resurrección de Jesucristo. Ese es el mensaje. Aleluya. ¿Alguien se siente fortalecido hoy? Así como les decía ayer, yo sufría, bueno, un sufrimiento no impuesta. Mi sufrimiento era que sí sentía que no era suficiente lo que estaba haciendo. Me consagraba, oraba, pero siempre me sentía limitado. Pero hoy entiendo que la fuerza de la iglesia está en la resurrección de Jesús. Y eso es lo que trajo, lo que provocó, o lo que provoca, porque todavía sigue provocando a los que no sabían. Yo creo que muchos no sabían que Jesús resucitó. ¿Cuántos sabían que Jesús resucitó? Pero no sabía que era el poder que Dios le había dado, y que no lo ha tomado, y que ahora debe de tomar ese

poder para empezar a caminar. Porque lo que sigue es caminar, trabajar. No piensa que se me está cayendo el tema, este es saber. Amén. Es que es tan impresionante, maravilloso ver en la Biblia, en la resurrección de Cristo, cosa que la gente lo han hecho un recordatorio de aquel víctima, de aquel mártir de la cruz. No hay ningún mártir, ni mucho menos víctima. Es la vida, como dice el coro, es la vida de Dios.

0: Aleluya. Gloria a Jesús. Gloria al Cordero. Por eso la iglesia es una entidad diferente, porque su poder es que qué raro poder. Ustedes saben que cuando un hijo se le muere su papá, para él se acabó el mundo. La mujer que se le muere el marido, y ahora quién por mí va a decir. Y diciendo eso, pero todavía volteándose por si aparezca un mono por ahí. Y lo triste es que no un mono bonito, sino un mono fracturado y reumático. Peor. Pero ¿cómo es posible que este muerto trae vida? Aleluya. Y yo he ayudado a mucha gente, no con dinero, les he ayudado con la mentalidad. Muchas niñas, niños, jóvenes han llegado llorando: es que siento la ausencia de mi papá. Y otros me han llegado a decir: es que necesito un hijo, no tengo hijos. Aunque sé que es cosa dura, pero en este mundo no hay cosa dura ante el evangelio, porque el evangelio está por encima de todos los poderes negativos. Me hablaba una niña hace poco: ¿por qué mi mamá se ha divorciado de mi papá? No me siento bien, no sé qué hacer. No crea, niño, que su papá es tan importante para su vida. Por eso Jesús mató a 600 papás que se creen la cobertura de los hijos. Dios los mató. ¿Sabían ustedes eso? Así, papayito, no se cree tan papayito, porque usted no vale en un momento. Bueno, entonces le hice las preguntas a la niña: ¿qué haría si su papá es borracho, fuera borracho? ¿Qué le sacas a ese papá? Bye. Y si su papá fuera buena gente y usted rebelde, ¿qué le sirve su papá? De todas maneras, el papá en un momento no sirve para nada. Pobrecitos los padres. A menos que el papá tenga el poder del evangelio, así ya sirve un poquito. ¿Cuántos están entendiendo la realidad? ¿Sabe qué le dije a un hermano que quería tener hijos? Mira, hermano, comprendo tu dolor, porque yo lo sé todo, hermano, y entiendo perfectamente qué es no tener hijo. Pero qué papá diferente, porque tienes otro concepto. Yo no puedo decir ni puedo sentir lo que tú sientes, y ni puedo aconsejar como tú podrías aconsejar a otros que no tienen hijos. Es otro papá, es otro tipo de papá, que un papá que tiene hijo no lo sabe. Así que todo es bueno en Cristo Jesús. Todo tiene una función, todo tiene una explicación. ¿Alguien cree lo que estoy diciendo? Y los 600 padres que quedaron muertos en el desierto por razonador, por sentirse que ellos son los que cuidaban de los hijos. Y tuvo que decir: yo, para que vean que no son ustedes, sino que soy yo. Y los metió a la tierra prometida. Sin papá. Y algunos papás eran pastores, eran levitas, porque se creyeron, se compararon con Moisés. Dios los sacó. Ojalá que los hubiera sacado del desierto, los mató. Se oye raro, ¿verdad? Pero nada más para que se viera y que se sacara la luz en el tiempo de la revelación del evangelio a la iglesia, que el poder de la iglesia está concentrado en este acto glorioso de la resurrección de Jesús. Pero insisto, ojalá que me esté captando, qué apariencia tan contradictoria de este muerto que viene cargado de vida, mientras que otros que salen de la iglesia salen cargados de amargura porque no le gustó la cara del pastor, porque el pastor no le predicó lo que él quería oír, o no lo saludaron. Pues perdone que no lo salude, pero está la palabra que lo saludo tan perfectamente. Aleluya. Mira, por eso se le llama sábado, le llamó la gente sábado de gloria, pero con chicotes. Sábado, podríamos, no sé si la Biblia dice sábado de gloria, hermano. ¿Ah? ¿Algún erudito por ahí que me lo diga? La Biblia dice, ahí está el erudito, el rabino. Pero que era, que se convirtió en rabina, Jaudis. La Biblia no dice sábado de gloria, pero podríamos llamar nosotros sábado de gloria de verdad, porque en ese sábado vino la gloria de Jehová, vino la gloria de Dios en la resurrección de Jesucristo. Aleluya. Que para los otros religiosos la campana volvió a sonar, pero solamente anunciando siempre la muerte de los que mueren. Aleluya. Alguien estará sintiendo cosquillas en sus huesos, en su pellejo. Se le está erizando el pellejo de estar recibiendo ese poder, esa gloria. ¿Por qué creen ustedes que Gaspar Zapalú puede predicar aquí? Por la resurrección de Cristo Jesús. Sí. Yo sin ese trago ni puedo subir aquí, pero como bebí de esta copa, ahora no siento que soy yo. Aleluya. ¿Quiere beber usted de esta copa gloriosa de la vida, del poder? Por ejemplo, la escasez nos amenaza por las mañanas, por las noches. Te dormís con una preocupación que no tenés con qué comer mañana, y amaneces peor porque creíste que estabas soñando, pero que si era cierto. Pero si tú conoces la resurrección, es cierto, como dijo aquel, es cierto, pero no es cierto. Porque tengo doble vida. Soy poderoso. Tengo la fe de Cristo Jesús. Así que no me voy a amargar, no me voy a amedrentar. Mañana, hoy no hay, pero mañana sí habrá, porque tengo la vida, tengo el poder. Aleluya. Quizás hoy no hay,
1: pero mañana sí lo habrá, sí lo hay. Lo hay. Lo hay. Aleluya.
0: Aunque sea como decía un hermano pastor hace tiempo. Se sentaron a la mesa y empezaron a dar gracias, porque hay que acostumbrar a darle gracias a Dios. Y tendieron la mesa, pusieron los platos sin nada. Te damos gracias, Señor, por nada. muchas gracias, dijeron y se salieron. De repente, cuando el era pastor, cuando se salió al patio de la casa, venía un perro con una bolsa de pollo congelado. Y lo único que hizo es asustar al perro para que dejara botado el pollo. Por eso le digo que no te amedrente la pobreza, la escasez, la enfermedad. Hoy quizás estás padeciendo, pero mañana sí, porque tenemos el poder en la resurrección de Jesús. Aleluya. Aleluya. Te están inyectando una inyección de esta jeringa de este tamaño. Del tamaño de un inflador de pelota. Mire lo que pasó. Es que aquí, donde empezó la iglesia, en la resurrección de Cristo. Cristo, por demás que hubiera predicado con poder, con autoridad, pero si no resucita, la pobre gente que creían en él siguen sometidos al sistema de este mundo, del gobierno de Satanás. Pero cuando él resucitó, Satanás se le cayeron los dientes, se le pudrió la cola. Los cachos se pudrieron. Aleluya. Hasta sin pezuña anda ahora. Bueno, dejemos en paz al diablo, porque... Pero para que usted entiende que no hay poder que pueda minimizar este poder en usted. Se llama poder. La vida poderoso. El evangelio poderoso. Amén. Pero yo quisiera decirles también cómo se da este poder, aunque aquí ya se dio. Amén. Amén. Este poder ya se dio, así como predicamos ayer, que el camino ya estaba trazado, y Dios le dice a Josué que no se apartara a la derecha, a la izquierda. Aquí ya está, ya se dio el poder, porque ya Cristo resucitado, pero necesitaba otros, no sé si llamarle ingrediente o elemento, llamémosle elementos. ¿Sí? Dice Pablo en el versículo 1. Como, ¿por qué la Biblia a veces empieza al revés? Amén. Porque en el versículo 3 estaba dando a conocer la resurrección de Cristo. Pero en el versículo 1 dice: además, hermano, dice Pablo. Entonces, además, significa que
1: tiene que empezar ustedes de esta manera. Para que esto, porque se oye bonito, ¿verdad que se oye bonito? Impactante, poderoso, aunque es más que realidad. Pero el problema es que en muchos de nosotros, como que no fuera real. Ahí sí ya se volvió el evangelio como un engaño, como una farsa, como una vana ilusión. Pero Pablo, como que estuviera retomando la palabra para dar una aplicación a este poder, porque este poder hay que aplicarlo a uno mismo, o hay que aplicarse a uno mismo. Amén. Dice, además, hermanos, como que hubiera dicho, dicho Pablo, que la resurrección es el poder de la iglesia, es la vida de la iglesia. Aquí empieza la iglesia. Pero además, hermanos, os declaro este evangelio poderoso. Le estoy agregando o estoy interpretando que os prediqué. Es importante que las prédicas que oímos tiene que llevar este evangelio. Amén. ¿Quieres saber esta parte? Porque ¿sabe cómo miro yo a veces la Biblia? Se mira a veces como un anuncio. Pero el evangelio no es un anuncio. Es la vida y la realidad. Os declaro, como que fuera un doctor que te revela, porque los doctores no revelan sus medicamentos. En cambio, este revela su medicamento. ¿Verdad que sí, doctores? Porque si nos explicara qué fue lo que nos dio, se acabó el doctor. Pero este doctor, como no se le acaba su medicina, porque pueden tomar millones y millones de gente la misma receta, esas millonadas de gente viven victoriosamente. Dice el evangelio que os prediqué, como que si el doctor hubiera dicho, te sanaste, ¿verdad? ¿Te sientes poderoso ahora? Sí, sí, doctor, sí, sí. Hasta tengo ganas de levantarme a las 5 de la mañana a correr, dice. Pero ¿sabe qué fue lo que te di? ¿Pero quién puede decir eso? Hablando de los... No va a decir nunca. Lo más que va a decir es que te di para que seas fuerte. Pero no dice qué fue lo que dio. ¿Qué contiene? El evangelio que yo os prediqué, que recibisteis, porque esa es una de las cosas también que uno tiene que mostrar, esa conducta de recibir. ¿Sabe qué me decían los pastores? Hoy sí entienden que sí tengo algo. Me dice uno, bueno, nosotros solo hicimos lo que nos mandaste hacer, me decía. Porque si dicen otra cosa, se vuelve mentiroso, porque no es cierto. Tienen que decir verdad. Y es cierto, solo hicieron lo que yo les mandé hacer. Es igual el evangelio. Si tú, después de oír un mensaje, y todavía sacas tu evangelio como aquel que va a Pollo Campero, se compra una rimera de tortilla y
0: y se sienta a la puerta del campero a comer su tortilla solo con el olor del campero.
2: Aleluya.
0: No vaya a hacer eso. Lleve su pollo, lleve su evangelio. Es lo que pasa, que uno guarda los conceptos, guarda la tradición. Por ejemplo, unos pastores se fueron de mí, que eran mis compañeros que estábamos, que yo me incluyeron ahí. Cuando el Señor me empezó a bendecir, según yo, que es bendición, les empecé a compartir las experiencias sobrenaturales. ¿Sabe qué me decían? No, eso no nos enseñaron a nosotros. Eso no nos dijeron a nosotros. El hermano Otto nunca dijo eso. Está cambiando la doctrina el hermano Gaspar. Bueno, entonces, si ustedes creen que estoy cambiando la doctrina, déjenme ir. Y me fui. Como que todavía estoy, ¿verdad? Pero es con otro pueblo. Porque yo tengo este conocimiento. ¿Quién soy yo para cambiar la doctrina? Pero cambiar la doctrina de la Biblia, nadie lo puede hacer. ¿Sí? Y no les decía ayer, pues, que hasta Ezequías pisoteó, molió la serpiente de bronce porque fue estorbo para la gente. ¿Cómo es posible que Dios se tiene que manifestarse a través de una serpiente fea? Ya blasfemé, ¿verdad? Entonces sirvió en un momento. Pero la idea de Dios no es que usted tiene que recurrir a la serpiente después. La serpiente y el Señor me salvaron. Ahora ya le agregaron José, María y Jesús. Ya pusieron de último a Jesús, nos salvan. ¿Y saben qué dice la gente de esas ahora? Una iglesia sin la madre de Jesús no es iglesia, dice. Parece verdad, ¿verdad? Porque esa es la idea de usted. Si uno no tiene a la mujer a la par, es sospechoso. Le voy a decir algo. Sabe que para mí, Gaspar Zapalú, búrlase de mí como quiera, escúpame si quiere, pero para mí, andar de la mano de la mujer siempre más sospechoso todavía, porque dudan de ti. ¿Sí? A la cara que se ponen ustedes, porque les estoy tocando la llaga. Búrlanse de mí como quieran. Sáquese la lengua, dime, hágame lo que quiera. ¿O no es así? Porque la Biblia dice: el que es del Señor se guarda para sí mismo, para el Señor. Más bíblico eso que conceptos humanos. Aleluya. Y no estoy diciendo que es pecado andar con la mujer, pero siempre y cuando que sea verdad. A las mujeres que no les gusta que les diga eso, pero ¿qué voy a hacer yo? Y no puedo retractarme, hermano, porque no estoy jugando con usted. Amén. ¿En qué estábamos? Porque nos metimos con las parejas. ¿En qué estábamos? ¿Ah? que hable aquí. ¿En qué estábamos? ¿Ah?
2: La serpiente de bronce.
0: Ah, ya. Ya, gracias. Porque esta cabeza es muy chiquita, no. Es que la finalidad, por eso el trabajo de los cinco ministerios es que tienen que dar a conocer la totalidad de Dios. Pero ¿qué sucede hoy? Están poniendo huevos por todos lados. Apóstol aquí, apóstol le profetiza, y todo mundo están errados. Porque la finalidad del ministerio apostólico, que algún día se deja ver al único Dios en todo, sobre todo y por todo. Por eso se tuvo que moler la serpiente, para que no tenga que decir usted: José, María, la serpiente y Jesús. Y el Padre les da una ayudita. ¿Qué va a hacer? ¿Cuántos saben que todo lo hace el Padre? A través de Jesús, su Hijo, por medio del Espíritu Santo. ¿Están entendiendo la Biblia? Entonces la finalidad, que de aquí en adelante no se va a ver nadie. Por ejemplo, aquí hay un buen grupo de pastores en Estados Unidos que han entendido mejor el evangelio que todos ustedes. Yo les he dicho, no me tienen que llevar a Estados Unidos siempre, porque si no, el día que falte yo, se van a morir ustedes. Van a creer que fui yo. Ustedes tienen que empezar a ver que Cristo es el que empezó la obra, y Él es que tiene que seguir haciéndolo, y lo va a terminar haciéndolo. Solo Él, Él, Él, Él, Él, Él, Él, Él y Él. Aunque es imposible deshacerse de Gaspar Zapalú, porque necesitas una alfombra. ¿Para dónde? Pero eso es de trámite nada más. Pero la verdad es Dios sobre todo. Por eso Pablo dice: el evangelio que yo os prediqué, que recibisteis y en el cual también estáis firmes. Aquí parece ser sencilla, pero podemos sacar a la luz lo que sí se mira, pero no la miramos. Amén. Aleluya. Bueno, no sé cómo me van a mirar. No sé si ustedes se han dado cuenta últimamente en todo este tiempo. Por ejemplo, ahora la gente que predica ya no se conforman con llamarse pastores. Todos son apóstoles. Y no aguantan el apostolado. Ponen el huevo que se llama la profetisa. Puro huevo de chompipa. Tengo que maltratarlos de alguna manera porque cae mal. Pero no sé si me entendió, porque un chompipe da huevos chompipa. ¿Ah? Nunca se ha oído que un gallo pone huevos, ¿verdad? Pero aquí ya pusieron huevos los gallos. Y la chompipa ya puso a la princesa, ¿cómo se llama? Profeticita. Y así, una fila de familias. Claro que no estoy en contra, ojalá que todas las familias sean salvas. ¿Pero qué indica eso? Que no están permaneciendo en el evangelio que yo os prediqué, que salva. Y agrega lo más importante, por el cual también sois salvos. Porque esa es la finalidad del evangelio, que usted se salve. Había un pastor que dice: ahí están mis mujeres, le dice a todas las damas. Me dijo uno una vez: hermano Gaspar, ¿será que llegaron mis mujeres? Había un retiro de damas. Ahí están, dije yo. Como yo no soy prejuicioso, yo no soy prejuicioso. A lo mejor, ¿verdad? Perdón esa forma de decir, pero la intención del evangelio, que se salven, que nos salvemos. ¿Entendió? Bota ese pedazo que acabo de decir, eso no sirve. Pero esta gente le dan prioridad puros políticos. Ustedes saben que hoy en día que los políticos ponen a la nuera, a la suegra, a todo mundo en los puestos. Y lo triste es que no saben nada. Está bien que si supieran algo, ¿verdad? Pero solo saben agarrar dinero. Amén. Y eso no lo estoy inventando, tú lo sabes. Hasta lo mejor está usted allí. Pero dice Pablo que estos son los puntos importantes. El evangelio que lleva la resurrección de Cristo es lo que yo les prediqué y que lo recibisteis, porque esa es la relación más importante, que uno reciba el evangelio. ¿Por qué? Porque es muy importante que uno reciba ese evangelio para que llegue el efecto de salvación en su vida. Porque estamos acá, hermano, no para que nos veamos. Porque el efecto número uno que tenemos que alcanzar y adquirir en estas reuniones es que nuestra salvación sea amplia, sea ampliado. ¿Por qué digo ampliado? Porque lo que decía hoy, cuando no tenemos un evangelio con un principio bien definido, bien claro, usted, por eso muchos se abstienen de gritar, de decir amén, porque a lo mejor no lo soy, dice la gente. Y tiene razón de decir eso, porque no sabe cómo se define la salvación, de dónde proviene la salvación, pero hoy ya sabe que la salvación provino de la resurrección de Jesús. Amén. Amén, amén. Dice, por el cual también, porque dice, también sois salvos. Si es que lo retenéis, dice. O si lo retenéis, dice. Mucha gente se pierde en la iglesia porque pierdan el propósito de la conversión, de la fe en Cristo Jesús. Es increíble si uno analiza, yo analizo, y eso que no veo programas evangélicos en ningún momento, pero más sin embargo uno percibe en algún momento que la gente usa la iglesia para adquirir poderes sobrenaturales, fama, ser conocido. Amén. Creo que usted sabe eso, pero de alguna manera tenemos esa tendencia de práctica sin darnos cuenta. Por ejemplo, si usted está disgustado hoy, si el Señor le preguntara, entonces, ¿para qué usted me creyó? ¿Para qué usted creyó en el Evangelio? Me decía una muchacha un día, es que entre la iglesia hay división. Por ejemplo, hay algunos que les gusta estar con los discipulados, algunos les gusta estar con la juventud, algunos les gusta estar con la dama. Pero ya no es un gusto normal, sino que aquí no quiere, que aquí son orgullosos, son altivos, no hablan. Yo le tengo que decir a unos, si usted sabe que hay que hablar, ¿por qué no les habla usted? ¿Por qué tú tienes que esperar que te hablen? Aquí no lo llaman a uno a privilegio. ¿Y cómo te van a llamar ahí sentado? Y si te miraran haciendo algo, este sí quiere trabajo, este sí quiere servir. Así de sencillo. Pero nos apartamos de un principio muy importante que es poderoso, que ya dijimos. Por eso nos volvemos inútiles, débiles, porque perdemos la esencia del poder de la resurrección, que es la salvación. Le voy a decir algo que no sé si lo va a entender. Por ejemplo, si el Padre le preguntara a Jesús, mira, mi hijo, le dice, ¿a quién salvaste? No sé a quién de ustedes le voy a escoger para que sea el salvador de Jesús. Dirá usted, yo me escondo, yo. Hasta yo a veces tengo acepción de personas. Hasta yo no tengo acepción de. No. Uno hace acepción de una manera como lo hace Dios. ¿Por qué el Espíritu Santo no bautizó a todo Israel? ¿Por qué solo a 120? ¿Será acepción eso? Es una elección, es una misericordia de Dios, pero que tienen un principio porque creyeron al principio. Pero no, eso no eso es lo que quiero decir. Estamos en el punto que si el Padre preguntara a Jesús, ¿quién de nosotros escogería a Jesús para decirle al Padre? Es como que si el Padre preguntara al Hijo, ¿y cómo es la novia? ¿Quién es? Y si al Padre no le gusta la novia, ahí se acabó. Amén. Pero en este caso es diferente, porque ya hubo uno en la cruz. Yo creo que el Padre ya vio a ese malvado que Jesús lo salvó en la cruz. Y el Padre no creo que haya dicho, ¿y por qué no te escogiste a alguno bueno? ¿Alguno bonito? dirá Jesús, es el único que me creyó.

0: Pero en otro punto, el padre diría: ah, pero si tuviste a uno. Sí, padre. Quiere decir que este aceptó, lo creyó y lo retuvo. No sé si me entiende. Es que es el fruto, lo más relevante que Dios busca de su hijo, que sean salvos. Pero si usted ya perdió el propósito del evangelio, ya se perdió usted también. Así que usted revísese hoy: ¿es usted salvo? No digas que la salvación es por fe, porque al decir soy salvo por la fe, muy sospechoso, muy dudoso. Es que un salvado, no sé si me están entendiendo, lo está viendo en la Biblia. Primero dice haber oído el mensaje del evangelio, amén, y haber recibido ese evangelio, y está siendo firme en ese evangelio, amén, y que lo demuestre, y que demuestra la salvación. Amén. Hace poco descubrí en la iglesia, ustedes son creyentes, ¿verdad? Porque si no, les voy a predicar otra cosa. Entonces empecé a ver la conducta de la gente de privilegios o con privilegios, que están viviendo lo mismo que el mundo. Por eso hay mucha gente que no quiere servir a Dios, porque quieren seguir viviendo la vida del mundo. Es muy importante que usted sirva a Dios. ¿Por qué? Porque según la Biblia dice Pablo que es un llamamiento a la milicia, y el que es llamado a la milicia se abstiene de muchas cosas. ¿Por qué es llamado a la milicia? Dice: se abstiene de comida, se guarda, porque es el único tiempo, el único momento, la única fracción de la vida que uno va a demostrar que sí es salvo. Porque si vive como los demás, entonces ya no está sirviendo, porque no sirve. Yo sé que no le interesa mucho de eso, pero ¿sabe qué vi? Porque es el único tiempo, el único momento que uno va a demostrar que sí ama la salvación. Porque si usted vive como antes, no amas la salvación. Así de sencillo. Amén. Por el cual también sois salvos. Pero también hay otra conducta de retener. ¿Qué es lo que hay que retener? La conducta de un salvador. ¿Quiere que le ponga un poco más fácil? Pero no tan fácil, pero es feo. ¿Sabe por qué digo que es feo? Porque lo vi con alguien que se casa. hasta me dio cosquilla en el estómago, porque decía yo, vaya que ya estoy viejo. ¿Sabe qué empecé a ver? Me dijo el Señor, cuando alguien se casa, ya no tiene derecho de la vida que tenía hace una hora, porque su vida ha sido interferida por otra persona. Siente uno, yo sentí como que alguien se mete en uno. Imagínese, hermano. No los estoy asustando, porque así es el Evangelio. Amén. Entonces, qué difícil es. Ay, el Señor me tuvo que interpretar. ¿Y ahora? Porque uno trae cada uno trae la costumbre de sus padres. Y por eso hay choques. La mujer quiere vivir como su mamá. Y el hombre quiere vivir como su papá. Otra pareja igual, ¿verdad? Y eso, esa es la vida de la iglesia, que quiere seguir viviendo como siempre. Por eso la salvación, tener que adaptarse a otra tercera vida, dejar la vida de la mujer y dejar la vida del esposo y tomar la vida de Dios. Ese es el matrimonio, ese es el casamiento. Ni la vida del hombre ni la vida de la mujer, es la vida, la nueva vida que se llama, ¿cómo se llama? Salvación. Salvación. Por eso, pastor, si usted sigue diciendo, es que así creo yo, es que así me enseñaron a mí, será tu abuela, dice por allá. Agresivo, ¿verdad? Pero ¿qué me queda, pues? De alguna manera tendríamos que caerle mal a usted, pero entonces entendí que un matrimonio perfecto no es de usted, ni de ella, ni de él. Es la vida en Dios. Por eso dice Pablo, el evangelio que yo les prediqué no es el evangelio de Roma, ni el evangelio de Israel, es el evangelio del cielo, de Jesucristo, pagado con precio de sangre, confirmado con la resurrección de Jesús. Por eso, mujercita, olvídese de su vida si se quiere casar. Hombrecito, si se quiere casar, olvídese de su vida. Tienes que hacerse de la vida de Dios si quieres vivir. Así que, perdona la palabra, creyentecito, olvídese de su vida. Hágase de la vida de Dios para que viva la vida poderosa, la vida victoriosa. Ahora ya se animan a casar, ¿verdad? Ah, saber. Está difícil, pero si la Biblia lo aprueba así, sí. ¿Dice amén? ¿Cuánto llevamos? Se me olvidó, no sé qué hora. Vi el reloj, pero aleluya. Por el cual sois salvos si es que lo retenéis. Pero si usted está metiendo otras cosas, porque muchos cristianos a todo le dicen amén. Así como alguien por ahí. ¿Qué tal, siervo lindo? ¿Sierva linda? ¿Cómo sabe usted que es una Jezabel y le dice sierva linda? Perdón, siervas. Amén. Tenemos que retener este glorioso y poderoso evangelio que se traduce en salvación, que es sinónimo de vida y vida eterna. Que la salvación no es supervivencia. ¿Puede decir conmigo? La salvación no es supervivencia. ¿Sabe qué? Para mí supervivencia es como que yo quisiera hacer mi vida en este pedacito. ¿Cómo voy a estar? ¿Así viven ustedes?
1: ¡Aleluya!
0: Pero si viviera aquí, aquí, aquí, aquí, allá. Porque es la nueva vida. Vida abundante, espaciosa. Aquí hay más libertad que en el mundo.

es vida eterna. Vida nueva, vida abundante, vida eterna. Trilogía. Trilogía, vida nueva, vida abundante, vida eterna. ¿Cómo caminarían los que tienen vida eterna? Ay, Dios, pasos agigantados. Porque su paso, su terreno, no tiene límite. Porque tienen toda la eternidad por delante. Aleluya. Pues así está usted. Así está el Evangelio. Le cuento que así está. ¿Quieres retener esa salvación? Entonces, desde ahora en adelante, que no veas la cara de nadie. Porque a mí me cae mal cuando la gente pone letreros ahí en sus carros: Dios es amor. ¿Cómo no, chon? Le digo yo. Lo que quiere es que te amen todo el mundo. Tú tienes que sobrepasar. Por eso el amor de Dios no se expresa en términos humanos. ¿Sí? Si yo le doy mi mano, no diga que eres salvo. Si tú no sabes nada del Evangelio. Pero si tú sabes del Evangelio, no existe poder, no existe reino que te haga limitar. Es que la salvación proviene de la resurrección de Jesús. Esa es la fuerza, la fortaleza. Si pudiéramos usar la palabra orgullo, eso es nuestro orgullo. Aleluya. Bueno, voy a preguntar a los jóvenes, ¿cuántos jóvenes me entendieron hoy? De los de atrás, ¿hay jóvenes atrás o solo viejitos? No, acá hay jóvenes. Qué lindo. Y viejitos. Aquí estamos, dice. ¡Qué poder! ¡Qué gloria! ¡Qué evangelio! Pero tiene que ser el evangelio de esta magnitud, que lleva la muerte, la sepultura, la resurrección de Jesús, y retenerlo para la salvación. Salvación no son besos, ni abrazos, ni caricia, ni saludos radiales, ni texto, ni Facebook. Ah, ya salió. Ya se pusieron tristes, ¿verdad? Ni red social. Claro. Porque muchos de ustedes se contentan con que se comunican con el feo, la fea, la... Le voy a contar una experiencia que ya lo conté una vez. Para estos tiempos se desnuda la gente, ¿verdad? Y la sacan hasta en noticias, en periódico. Un hermano estaba viendo el periódico, viendo mujeres desnudas. No me da vergüenza decir, porque el humano es feo, ¿verdad? Feo, inútil. Ni sabe lo que tiene. Viendo y ojeando. Y llega otro hermano y dice: hermano, ¿qué estás viendo en el periódico? Allá en la playa hay

0: en vivo. Vaya a ver eso, les dice. Eso, ¿entendió? Por eso las redes sociales no valen nada. ¿Por qué te contentas con eso? Si usted tiene más, tienes poder de conocer las cosas en vivo. No me refiero a las cosas malas. ¿Alguien se siente gozoso, alegre, poderoso? Un tiempo que, perdona que no me estoy ministrando, solo estoy hablando lo que me ha pasado. No sé quién activó, no sé cómo se llama, es que le envían fotos de chicas calientes. Y llegaba y llegaba. Claro que no miraba yo, yo me reía. ¿Creen que me van a engañar? ¿Y saber quiénes son? Tal vez suena feo. No sé si me están entendiendo. Porque solo yo puedo hablar en ese término. Porque creo que tengo conocimiento. ¿Sabe por qué lo digo? Uno se engaña de esa manera, poniéndose rojo los ojos vientos, y ni sabe quién es, y ni sabe qué vida lleva esa desgraciada. Para eso le dije, tener sabiduría, porque nosotros adquirimos una vida en la muerte, resurrección de Jesús. Por eso Pablo dice más abajo: si nosotros esperamos en Jesús en esta vida, mejor vamos a chupar, dijo Pablo. Comamos y bebamos y estemos alegres, porque mañana vamos a morir. Si solo esperamos de Jesús viendo todas estas cosas. Pero como la muerte de Jesús está proyectando sobre toda cosa barata del mundo, por eso ese poder que uno adquiere, se ríe de la pornografía. Porque la pornografía es menos que basura. Todavía la basura es abono. Amén. No se calienta usted ahí. No se contamine ahí. Porque es un dardo horrible. Es el humo del infierno. ¿Sí? Ya quisiera hablarle como un poco más claro, pero... pero como dijo mi Señor, todavía no aguantan. Como acabamos de empezar, nos vamos a seguir hablando. Amén. Hermano, tengan capacidad de dominar todo lo feo del mundo. Amén. Todo lo que miramos ni siquiera es escoria, abominación. Y no lo digo en términos religiosos, lo digo en términos de conocimiento. Amén. Si Cristo no hubiera resucitado, somos los más dignos de lástima. Podría que el mundo nos vea digno de lástima, pero nosotros nos gozamos en una esfera gloriosa. Porque tenemos ese conocimiento. Una de las cosas que a mí me impacta mucho, pero es un poco difícil de interpretar, les voy a leer un texto que aquí termino. Es que es impresionante. Hay proyecciones del Evangelio que pareciera ser contradicción, ¿verdad? Le voy a leer. Versículo 12 dice. No. A ver. Bueno, sí, 12. Ahora bien, dice Pablo otra vez. Ahora bien, dice, si Cristo es predicado como que ha resucitado, dice, de entre los muertos. Amén. Como que estuviera dudando Pablo. Como es que algunos entre nosotros dicen que no hay resurrección de los muertos. ¿Entendieron lo que dice Pablo? Si es que Cristo se está predicando que ha resucitado, quiere decir que sí es poderoso. Traducimos de esta manera: si es que usted vino aquí, si es que usted está aquí ahora, como que quién dice que Cristo ha resucitado, ¿verdad? Amén. Como que estuviera creyendo, ¿verdad? Claro que sí. Miren, hermano, ni siquiera sabemos que nuestra presencia está diciendo mucho. Amén. ¿Entendió esa parte? Solo con que usted está aquí en este lugar, quiere decir que Cristo ha resucitado. Porque si no ha resucitado, vana es nuestra fe, dice Pablo. Así que la presencia de cada uno de ustedes está afirmando como que Cristo ha resucitado. Y si eso es cierto, usted es un poderoso hombre, una mujer poderosa. Aleluya. Es como la canción que cantaba Cantinflas una vez. Perdón, hermano, que a veces hasta en la basura encuentro uno mensaje. Dice, uno estaba enamorando, cantando, llevándole serenata a una muchacha. Y dice él, su retratito lo lleva en mi cartera. ¿Te dice algo eso? No es lo mismo enamorar que llevar el retrato en la cartera. No es lo mismo pretender que tener la foto. Usted tiene la vida, tiene la salvación. No es una pretendiente, no es un pretendiente, porque llevas la marca, la vida, la salvación. ¿Entendió? ¿Sí? Lástima. Llevas en tu cartera la foto, el retrato de Jesús en su corazón, ¿verdad? Entonces, ¿cuál es la competencia? No hay competencia. Que Dios les bendiga a todos. Les dé esa gracia, esa sabiduría, ese poder de guardar este mensaje. Amén. Solo dile al Señor: gracias, Señor, por haberte resucitado. Hoy soy poderoso. Hoy soy poderoso. Y me siento poderoso. Porque tú lo dices y yo lo creo. Hoy, Señor, voy en paz a mi casa. Porque tengo todo. No lo estoy creyendo, sino porque tú lo dices, lo acepto, Señor. Amén y amén.
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de mucho tiempo que casi no lo he cantado. Los he cantado a veces en la congregación, pero quise incluirlo en este disco. A ver cómo lo van a oír.

Señor, renuévame. Pon tu espíritu en mí, Señor, para poder vencer a este mundo cruel. No tardes más, Señor.

0: Aleluya. Ojalá que en este momento el Señor le está renovando la fuerza, el espíritu para continuar caminando en pos de Él.
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0: Amén. Ustedes saben que para hacer un oficio necesitamos una unción sobre nuestra cabeza. Amén. ¿Así está la lista? Gloria a Dios. El primer himno es muy conocido. Se llama La Santa, aunque tu santa unción caiga sobre nosotros. Pero lo hicimos un poco diferente, a ver cómo lo va a oír usted. Amén. Vamos a ya dar paso.

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1: Te hace ver el comportamiento del humano. Es una miseria, es una miseria. Entonces, allí recibí este canto, lo que vamos a cantar hoy, llanto de lamento. Paradójicamente de lo que acabamos de celebrar, ¿verdad? Pero ¿qué vamos a hacer? Así, así sale hoy los cantos. Pero tal vez en la entonada de los instrumentos usted va a empezar a ver la realidad.

0: Ojalá que se haga cuenta usted. En determinado momento uno tiene que verse a sí mismo su ingratitud con Dios. Por eso bienaventurados los que tienen hambre, sed de justicia. Sed de justicia es corresponder lo que Dios hace, lo que Dios da, lo que Dios dice.
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1: Dice entonces Juan 8, verso 12. Cuando lo tenga, apóyeme, hermanos, con un amén para leerlo juntos. Amén. Juan 8, dice el verso 12. Otra vez Jesús les habló diciendo: Yo soy la luz del mundo. El que me sigue no andará en tinieblas, sino que tendrá la luz de la vida. ¿Cuántos dicen amén, hermano? Cuando Él dice: Yo soy la luz del mundo, esa frase, yo soy la luz del mundo, como que no está encerrando a la iglesia, no está dedicado a los evangélicos, no está dedicado a los creyentes, ni siquiera a los discípulos que están ahí. Pero Jesús se atrevió a decir: Yo soy la luz del mundo. Y ahí es donde nosotros tenemos que apercibir nuestro entendimiento a lo que Cristo dice. Entonces, ¿qué quiso decir? Yo soy la luz del mundo. Que Él se atrevió a decirlo, porque al decir yo soy la luz del mundo, como que está excluyendo a los, como que se está generalizando a cualquiera, a cualquier persona del mundo. Por eso aquí el siervo dice: tenemos que apercibir nuestro entendimiento a lo que Cristo dijo, o a lo que Él dice, o lo que quiso decir. ¿A qué se refiere al decir eso? Pero es decir, cualquiera del mundo, cuando dice yo soy la luz del mundo, es decir, cualquiera del mundo, yo le puedo traer luz a cualquier humano del mundo. Es decir, Dios no hace excepción de personas. No hay persona en el mundo que Dios no pueda traer luz a la vida de esa persona, hermano. Por eso no importa que sea un presidente, un gobernante, que sea un actor famoso, que sea un millonario, no hay persona en el mundo que Él no pueda traerle luz, para que nadie nunca se sienta suficiente sabio, porque ese es el problema de mucha gente que no quiere nada de Dios, porque se cree como que ¿quién me puede decir a mí? ¿Quién me va a enseñar a mí? El que me sigue no andará en tinieblas. Es lo que está diciendo en la segunda parte de la página. El que me sigue tendrá la luz de la vida, porque los demonios habitan en lugares oscuros, en las tinieblas, en las tinieblas, en la oscuridad, en las densas tinieblas están los demonios. Por eso que la idea del enemigo es mantener al hombre en tinieblas, porque ahí habitan los demonios y se aprovechan de la mente, de los pensamientos. Cuando uno piensa que es apto o es autosuficiente, como para yo puedo con mi propia vida, eso es un engaño del enemigo. Nosotros no somos nada sin Dios, sin la luz, porque si no tropezamos. Por eso es que tropezamos. Por eso es seguir a Cristo, es la luz de la vida. No habrá tropiezo ni inseguridad en ti. Ahí están en las notas que usted tiene. Yo solo lo apunté aquí para resumir un poco mejor. Por eso seguir a Cristo es la luz de la vida, y no habrá tropiezo ni inseguridad en ti. Porque hay inseguridades en la vida. No sabemos qué hacer. No sabemos a veces si tomar un trabajo o no tomar el trabajo. No sabemos a veces. Titubeamos, voy al culto, no voy al culto. ¿Será que sirvo en la iglesia o a lo mejor no sirvo? Esas inseguridades es porque no hay la luz, no hay, porque hemos estado viendo sobre el servicio, hermano, qué luz. Se recuerdan en el año antepasado, cuando se celebró las victorias, se hablaron de las luces que el siervo ha venido encendiendo con cada revelación. En 42 años, hermano, ya proyecta una luz más brillante, más grande, más amplia, que estamos viendo, hermano. No, el siervo no está dejando ningún lugar oscuro donde nosotros no nos estamos siendo enseñados. Por eso no puede haber inseguridad. ¿Será que voy al retiro? Claro que sí. ¿Será que voy al culto? Claro que sí. ¿Será que Dios quiere? Porque hay mucha gente que está insegura y tropiezan viendo los pecados de la gente. Por eso la luz de la vida es, uno tiene una claridad de lo que hace. Vuelvo a repetir, como el servicio, uno sabe por qué lo hace y a quién se lo hace. Cuando uno ofrenda o diezma, no dice, ahí va mi dinero. No, usted tiene con claridad lo que hace, a quién le está dando, porque tienes la luz de la vida. Amén, hermano. Entiende lo que te pasa, porque muchos, Señor, ¿por qué me está pasando esto? Señor, ¿y por qué solo a mí me pasa esto? No, el que tiene la luz de la vida entiende lo que le pasa. Ah, Señor, yo sé por qué me está pasando esto. Y si no, pues uno dobla rodillas y, Señor, revélame, háblame, muéstrame lo que me pasa. ¿Por qué me siento así? ¿Por qué me siento triste, desanimado? Pero cuando tenés la luz de la vida, entiendes lo que te pasa. Entiendes lo que el hombre hace. Usted sabe que el hombre falla, porque tener la luz de la vida, sabes que el hombre es pecador, que el hombre falla, que el hombre se equivoca. No se escandaliza, no critica, porque tiene la luz de la vida, porque sabe, conoce. Está tranquilo cuando no tiene dinero, cuando te menosprecian. Tienes la luz de la vida que te alumbra. Entiendes la necesidad de la gente, de los humanos. No encuentras defectos ni en tus hijos, ni en tu marido, ni en tu esposa. Esto todo son descripciones que están ahí en esa transcripción de lo que vimos. Simplemente lo apunté, hermano, porque esto es el resumen de lo que el siervo predicó el viernes. Por eso no, el que solo le haya defectos a la gente, a los humanos, no conoce y no tiene la luz de la vida. No entiende la vida. No entiende al marido, no entiende a los hijos, no entiende a la esposa, no entiende al pastor, no entiendo por qué esto, no entiendo por qué esto y lo otro. Pero con la luz de la vida entendemos todas las cosas. No se amarga uno, dice, cuando tienes la luz de la vida. No te sientes lastimado porque no andas en tinieblas. O los que pierden la luz de la vida van a tener que inventar mentiras. Recuerda que el siervo mencionó eso, para convencer a la gente, porque no tienen la luz de la vida. Por eso gloria a Dios por el ministerio, por el siervo, hermano, que no está inventando cosas ni mentiras, sino que tiene la luz de la vida y nos enseña, hermano, con su vida, con el mensaje, con los frutos que miramos en su congregación, en todo, hermano. Estamos viendo que no está inventando, no está mintiendo, sino que se ve la luz de la vida, conoce la luz de la vida. Y ahí, hermano, cuando uno anda en la luz de Cristo, es una vida segura. ¿Cuántos quieren esa vida segura, hermano? Porque tenemos la luz. Camina uno con seguridad, hasta puede correr uno. Cuando tienes la luz de la vida, el dinero pierde el valor, decía. La luz de la vida te hace producir, solventar, abrir camino donde no hay camino. Mire lo que hace la luz de la vida, hermano. ¿Qué será, hermano, perderle el valor al dinero te hace producir. Yo miraba la vida de Noé. Dice la Biblia, hermano, que Noé era justo, recto, perfecto. Y dice que caminaba con Dios. ¿Por qué, hermano, es que él sí caminaba con Dios cuando todo el mundo estaba corrompido? Usted sabe que en los tiempos de Noé había mezclas de seres. Todos estaban desordenada la tierra. La gente se daba en casamiento, solo andaba en sus placeres. Ya se había genéticamente cruzado. Pero Noé se mantuvo. Por eso es que como él tenía la luz de la vida, nunca se corrompió en su generación. No se mezcló con los demás del mundo, porque él ya tenía la luz. Caminaba con Dios, dice, hermano. Por eso caminar con Dios no es, hermano, no que Dios caminaba con él. Él caminaba con Dios. Él caminaba conforme a los procedimientos de Dios. Noé caminaba conforme al deseo de Dios. Por eso es que él no se mezcló como los demás hombres. Y por él, como él tenía la luz de la vida, hermano, le perdió valor al dinero hasta su tiempo, porque para construir un arca no es gratis. No, hermano, la luz de la vida te hace producir. ¿Qué trabajo, qué labor no hizo él por 120 años produciendo? Porque tenía la luz de la vida, sabía que venía un juicio a la tierra y iba a destruir a todo humano, a todos los hombres. Es que revelación, qué luz de lo que iba a ser de la vida. Cuando dice no andarán en tinieblas, nunca se te va a borrar el mensaje. Se te abre la palabra cuando lees. Eso significa, el que me sigue tendrá la luz de la vida, no andará en tinieblas. Por eso, repito, la vida de Noé, él no andaba en tinieblas. Él no andaba averiguando, o cómo se dice, adivinando cómo hacer el arca, sino que él ya tenía, hermano, nunca se le borró el mensaje por 120 años. Nunca se le olvidó de que tenía que construir el arca, hermano, tenía que completar esa obra, porque él tenía la luz, la revelación, la luz de la vida. Vas a mirar las cosas a perfección. No encuentras cosas negativas en los problemas. Por eso Jesús nunca se escandalizó. Le trajeron a la mujer pecadora y no encontró cosa negativa ahí en ese problema, porque él tenía la luz de la vida. Aleluya. Les trajeron endemoniados y no se escandalizó. Cuando uno tiene la luz de la vida, por eso decía, entiendes la necesidad de la gente, de los humanos. Y es lo que Jesús tenía, entendía, por eso se compadecía por la luz de la vida que él tenía. ¿Cuántos dicen amén? Y en la oración me llamó mucho la atención, porque uno hasta tiene que ver la oración que el siervo hace. Y el siervo dice, desaparece, arranca, disipa en las mentes tinieblas, dudas, conceptos, mala interpretación a la palabra, chismes, murmuración. Desaparezca de las mentes y del corazón. Mire dónde está, en la mente y en el corazón. Ahí están las dudas, los conceptos, la mala interpretación de la palabra, los chismes, la murmuración. Porque eso opaca la luz. Una mala interpretación de la palabra, hermano, no es una luz verdadera. En el desierto, usted sabe que había una columna de fuego que los alumbraba en la oscuridad del desierto. Porque a veces en los desiertos, hermano, uno no sabe qué hacer en los problemas. Es oscuro los desiertos. A veces se siente uno solo, como que a nadie le interesa o a nadie le importa. Pero mire cómo Dios, hermano, puso su luz en el desierto para que el pueblo siga caminando. Hermano, la luz es para que usted y yo sigamos caminando, aunque estemos atravesando desiertos. Yo no sé cuántos están atravesando desiertos aquí, o solo yo. Los mandamientos que Dios le dio al pueblo de Israel era la luz de la vida. Les estaba enseñando: no matarás, no robarás. Les estaba poniendo orden, dándole luz a su vida para que no. Porque Dios no solo está interesado en darte de comer, sino que Él quiere darte, enseñarte cómo vivir. Darnos la luz de la vida, darnos la solución a las cosas que la vida presenta. Aleluya. Aquí, ahí se está viendo cómo Dios trabaja, pues. Pero mira, hermano, qué tremendo que le dice Dios, le dice a Josué: no te olvides de la ley que mi siervo Moisés te mandó, dice. No te apartes de ella, dice, de mi siervo Moisés. Ni siquiera está diciendo mi ley o mi palabra, sino de mi siervo Moisés. Y nosotros tenemos a un siervo de Dios también, hermano. Porque hay gente que, ¿por qué solo lo que dice el siervo? ¿Por qué solo lo que dice el apóstol? Mire cómo Dios respalda a sus siervos de la palabra, de la ley, del mensaje. Y Dios respalda la ley de mi siervo Moisés y manda: no te apartes de ella. Dice la palabra que Josué fue lleno del espíritu de sabiduría antes, hermano, de que él tomara la batuta después de Moisés. Dice que fue lleno de espíritu de sabiduría. Esa es la luz. Eso es tener luz. Porque la luz te hace, te da sabiduría. Tener sabiduría, conocimiento de la vida, hermano. O sea que vale la pena no apartarse de la ley que los siervos de Dios, hermano, nos dan. ¿Está conmigo todavía? David era la lámpara de Israel. Él representaba la luz para su pueblo. Igual tenemos a un siervo que tiene a usted. ¿A qué cree que vamos a los retiros? ¿O a qué vamos? A que nos proyecten la luz. Y uno se da cuenta, hermano. Por ejemplo, David tuvo que aprender conforme, porque dice la Biblia que David era conforme al corazón de Dios. O sea que conocía el corazón de Dios. Tenía la luz. En los Salmos David dice: oh, cuánto amo. Él amaba la ley de Jehová, se gozaba, se regocijaba en sus leyes. ¿Cuántos se regocijan en la palabra, hermanos? En su palabra, cuando uno oye el mensaje, dice amén, se goza, se alegra, hermano, porque ama la luz. Somos hijos de luz, no de hijos de las tinieblas. Usted sabe que la mejor época que Israel tuvo fue en los tiempos de David. Cuando Israel fue más exitoso, fue más poderoso, fue más, era porque tenían a un siervo que ya sabía servir, porque le servía a sus hermanos, sabía pelear, sabía pastorear, sabía derribar gigantes, sabía del menosprecio. Aleluya. Tenía la palabra, David tenía la alabanza. Había abundancia en Israel, habían triunfos. Conquistaron reinos, derribaron ciudades. Conquistaron ciudades, hermano, porque tenían la luz. Tenían la lámpara. Por eso, mira, hermano, uno es exitoso en la vida. Sabe cómo derribar gigantes, cómo callarle la boca a los burladores, no se siente mal con los menosprecios, sabe pelear contra osos y leones, sabe servir porque tiene la luz. Él es la luz del mundo. No hay nadie aquí en este mundo que Dios no pueda alumbrar una luz, hermano, para guiarnos a toda verdad. Dice amén. Démosle palmas al Señor, hermano. Amén. Job es otro ejemplo que tenía la luz de la vida. La Biblia describe que Job era un hombre perfecto y recto, y era temeroso a Dios, apartado del mal. Para decir que él era perfecto, recto, temeroso a Dios, apartado del mal, es porque él tenía la luz en la vida. Porque hasta él, hermano, hacía sacrificios por sus hijos. Porque no vaya a ser que haya ofendido a Dios. Mire, hermano, qué mente. No es como nosotros. ¿Y dónde estabas? ¿Y qué estabas haciendo? Pues no me gustó lo que decía aquí. Cuando uno tiene la luz de la vida, dice, ni siquiera no encuentras defectos en tus hijos. Mira cómo decía Job ante los defectos de su hijo, de sus hijos. Entonces vino el trato de Dios, que le quitaron todo. Pero dice la Biblia que él mantuvo su integridad. ¿Cómo se mantiene la integridad, hermano, después que te maten a tus hijos? Que pierdas tu casa. Dice que él tenía una hacienda de 7,000 ovejas, 3,000 camellos, 500 yuntas de bueyes y 500 yuntas de asnas. Y dice la Biblia que tenía muchísimos criados. Y dice que él era varón, el varón más grande que todos los orientales. Pero viene Dios, usted conoce, hermano, ya la historia, el trato que él tuvo. Pero cuando él maldijo el día que nació, Dios le tuvo que, hermano, volverse a recordarle o a decirle: ¿dónde estabas tú cuando yo puse los cimientos de la tierra? Se le empezó a dar la luz de la vida, la luz de la existencia, de la creación, como diciendo: ¿tú crees que yo no sé lo que estoy haciendo? ¿Tú crees que tú me vas a enseñar a mí? ¿Dónde estabas tú cuando creé todas las cosas? Para que el hombre, ¿cómo se cree? Como que Dios no te entiende, como que Dios no sabe. Usamos a Dios o buscamos a Dios ya al final, ya al último, ya cuando nadie quiere oírte, nadie quiere ayudarte. Y nos sentimos, hermano, no sé qué pensamos, pero Dios tiene que recordarle a Job: tú no sabes nada. El único que nos puede enseñar de la vida, darnos la luz de la vida, de cómo fueron creadas unas cosas, es Dios, hermano. Y por eso, hermano, mire con qué tipo de gente. ¿Quién era Noé? Para un justo, perfecto, caminaba con Dios. Y no digamos Jesús, porque Jesús es el máximo ejemplo. Por eso aquí quedó escrito las palabras de Jesús: yo soy la luz del mundo. Vino a demostrar la luz. Todos los milagros, los prodigios, las liberaciones, todo el perdón, todo lo que él vino a hacer, el servicio. Fue hijo, fue obediente, trabajó, murió, resucitó. Él nos vino a demostrar, hermano, todas las cosas que el hombre ha ignorado, porque nosotros no sabíamos qué iba a pasar después de morir. ¿Quién te lo iba a decir? ¿Quién te lo va a contar? ¿Quién? Si no es que Jesús revela qué pasa después que uno muere. ¿Y qué pasa, hermano, si tú le crees al Evangelio? Empieza a revelar que hay una morada. Voy a prepararles morada. Y reveló que hay algo en el cielo, que hay algo más, a pesar de lo que hay aquí en la tierra. Eso es, mire la luz que vino Jesús a demostrar, a brillar la luz de la vida, hermano. Dele palmas al Señor si usted, hermano, está viendo con claridad, hoy más que nunca, la luz de la vida. Amén. Padre, en el nombre de Jesús, te damos gracias. Póngase de pie y levante sus manos. Y démosle gracias al Señor por la palabra, por la luz que ha sido alumbrada este día, porque ahora estamos viendo con más claridad lo que es la vida asegurada, es seguir a Cristo, es seguir su palabra.
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2: Dios les bendiga, hermanos. Gracias una vez más por estar sintonizados con nosotros en este día en nuestro programa Oh Señor, Salva Mi Única Vida, de parte de la Iglesia de Jesucristo, Palabra Miel, en la ciudad de Carson City. Y pues siempre estamos recordándoles, invitándolos a que nos puedan visitar en la congregación. Estamos anunciando que ahora aquí en la capital de Nevada, en Carson City, se está abriendo una iglesia de Palabra Miel, y estamos contentos, estamos alegres de que ahora aquí en Carson City se está abriendo esta obra. Al final de la programación vamos a estar dando información de nuestros números telefónicos, las páginas de internet, los otros medios que usted puede también conectarse para escuchar este mensaje o estos mensajes, y las alabanzas también, porque también hemos sido muy bendecidos y enriquecidos con la palabra y también con la alabanza de este ministerio. Y solo para que usted se familiarice un poco más, vamos a estar dando todos esos detalles. Y también queremos conocerte en persona. Deseamos que nos visites en la iglesia para poder, ya así cara a cara, podernos saludar y podernos platicar y ser de bendición para nuestras vidas. Y yo quisiera tomar un momento hoy para platicar un poquito más sobre la alabanza. Y la oración son dos poderes que Dios nos ha dejado, son dos poderes que tenemos, pero se requiere tener la conducta como en alabanza, se requiere tener la vida para cantar, y también se requiere la vida para orar, para que tu oración sea eficaz, para que tu oración sea escuchada. Yo quiero agarrar el ejemplo de Daniel. Usted conoce en Daniel capítulo 4, me parece que es Daniel 4, cuando ora Daniel, porque el punto aquí es que Daniel se afligió, porque él tuvo que orar, tuvo que clamar, tuvo que afligirse para que le revelaran cuánto tiempo iba a estar Israel en esclavitud. Pero usted, la Biblia describe quién era Daniel, un siervo de Dios que se apartó, que no participaba aún ni de las comidas de los de Babilonia. No era, aunque vivía ahí, no era parte, no. Y él se preocupó, se angustió y oró al Señor. Dice que y Dios le revela a Daniel cuántos años de esclavitud iba a estar Israel. Pero mientras me encuentro en ese pasaje, empieza a describir la oración de Daniel. Es muy interesante porque empieza a describir a Dios las cosas que él sabe que a Dios le agrada, que la obediencia del justo, la vida. Ahorita lo vamos a leer, pero describe la oración, lo que Dios busca, y la oración de Daniel es escuchado porque Daniel es un hombre conforme, igual que David, conforme al corazón de Dios. Entonces, uno a veces se aflige, pero no clama, no ora. Y uno tiene que gemir, clamar, afligirse. Tiene que existir una aflicción en nosotros, como la existió en Daniel, que clamó para que Dios, porque eso es lo que necesitamos, porque para eso es la oración. Para que Dios nos revele qué posición, en qué posición deberíamos de estar o tener ante los sucesos de la vida, porque hay enfermedades, hay problemas, hay aflicciones, muchas cosas vienen a la vida, pero no tenemos la posición, no sabemos qué hacer ante la adversidad. Y aunque oremos mil veces y hagamos muchas cosas, si nuestra vida no es la vida que Dios demanda, okay, porque la Biblia demanda, el Evangelio requiere, tiene procedimientos, por eso a veces nuestras oraciones no son escuchadas. Hay muchos pasajes que habla que la oración, ¿por qué no, mientras encuentran ese pasaje, por qué no buscamos en Santiago capítulo 5? Ahí es otro detalle que yo quisiera ver. En Santiago capítulo 5, sí, mi hermano Andrés me ayuda a leer aquí, el versículo 16 dice.
3: Amén. Santiago 5, 16 dice: por tanto, confesaos unos a otros vuestros pecados y orar unos por otros de manera que seáis sanados. La ferviente oración del justo, obrando eficazmente, puede mucho.
2: Vaya, aquí está diciendo que la ferviente oración, o sea, por eso como Daniel, vamos a ver, es en Daniel 9, ahí describe la oración, cómo oró Daniel. Entonces aquí está diciendo en Santiago, la ferviente oración del justo, dice, no dice de cualquiera, pues, o el que quiere vivir como quiere. O la oración de los, o sea, póngale usted ahí, pero aquí está siendo claro la ferviente oración del justo. O sea, no solo hay que ser justo, pero también la oración tiene que ser ferviente, obrando eficazmente. Ahí está requiriendo un obrar. Puede mucho, pero tiene que ser uno justo. Y su oración ferviente, y que está sobrando eficazmente. Ahí sí puede mucho, si no, tenemos que primeramente arreglar nuestra situación. Veamos en Daniel 9. Entonces aquí empieza a describir que la palabra de Jehová dada al profeta Jeremías, el número de los años que habría de durar la desolación de Jerusalén sería 70 años. Entonces volví mi rostro, dice, mire, al Señor Dios, buscándole en oración y ruego con ayuno, cilicio y ceniza. Mire, qué proceder de humillación. Oré a Jehová mi Dios e hice confesión diciendo: oh Señor Dios grande y temible, que guarda el pacto y la misericordia para los que le aman y guardan sus mandamientos. Eso está hablando de una conducta de una persona obediente a la palabra de Dios. Hemos pecado, hemos hecho iniquidad, hemos actuado impíamente, hemos sido rebeldes y nos hemos apartado de tus mandamientos y de tus decretos. No hemos obedecido tus siervos, los profetas que en tu nombre han hablado a nuestros reyes, a nuestros gobiernos, a nuestros padres y todo el pueblo de la tierra. Abajo en el 10 dice: y no hemos obedecido a la voz de Jehová, nuestro Dios, para andar en sus leyes, las cuales puso. Entonces, mire, Dios siempre requiere obediencia. Aquí la oración de Daniel reconoce que ha sido rebelde, que ha sido, no ha hecho caso en los mandamientos, que se afligió por el pueblo, vio la condición de la gente y empezó a clamar, a pedir perdón. No empezó a justificarse: Señor, tú sabes las cosas, ha sido difícil. No, hermano. Y ese es un hombre justo ante los ojos de Dios, que se incluye en el pueblo diciendo: hemos actuado impíamente, hemos

0: tomar como Daniel, para saber la posición, la única posición correcta. Por eso Jesús oró. Aquí demuestra un drama muy tremendo, porque Jesús no estaba orando para... O sea, estaba demostrando, ese drama ahí está demostrando que la oración no es para que se calmen o para que te quiten los males, sino la oración era para que pudiera haber fortaleza para ir a la cruz. Entonces Dios, la oración es para fortalecernos para lo que vayamos a enfrentar, como Daniel tuvo que orar para lo que venía. Jesús tuvo que orar para lo que venía. Leemos en Mateo 26. Andrés, me ayudas a leer. Mateo 26. Porque el máximo ejemplo a seguir es la vida de Jesús. Mateo 26. 36.
1: Amén. Entonces llegó Jesús con ellos y a un lugar que se llamaba Getsemaní. Y dijo a los discípulos: sentaos aquí hasta que yo vaya allá y ore. Tomó consigo a Pedro y a los dos hijos de Zebedeo y comenzó a entristecerse y a angustiarse. Entonces les dijo: mi alma está muy triste hasta la muerte. Quedaos aquí y velad conmigo.
0: Amén. Él estaba ahí, por eso le decía al principio, uno tiene que angustiarse. Aquí Jesús, y es que es Jesús, estamos hablando de Jesús, hermano. Por eso dejémonos de cosas o religiosidades, porque hasta un Jesús mismo le vino esa aflicción, esa angustia. Mi alma está muy triste hasta la muerte. Entonces él fue a orar. Porque luego dice la misma historia en Lucas 22. Vamos rápido ahí, porque aquí describe otro detalle muy importante. Dice el 39, después de salir se fue como solía. Imagínense, Jesús lo solía hacer, o sea, siempre, era una vida que Jesús tenía. Al monte de los olivos, y sus discípulos también le siguieron. Cuando llegó al lugar les dijo: orad que no entréis en tentación. Se apartó de ellos de una distancia como de tiro una piedra, y puesto de rodillas, ahí está la conducta de humillación, de rodillas, dice, oraba, diciendo: Padre, si quieres, aparte de mí esta copa. Pero ahí está el punto: no se haga mi voluntad, sino la tuya. Es que así deberíamos de orar. Señor, tengo esta necesidad, pero que se haga tu voluntad, no la mía. Entonces, dice, le apareció un ángel del cielo para fortalecerle. Mire cómo Dios envía la fortaleza. Y angustiado oraba con mayor intensidad, de modo de que su sudor era como grandes gotas de sangre que caían hasta la tierra. Usted tiene que ver ahí la intervención de Dios ante la oración de un justo, de un hijo de Dios como Jesús. Pero estamos viendo la oración del justo puede mucho, cuando se hace fervientemente, cuando uno se angustia, cuando uno se preocupa por su vida, por su alma, por su salvación. Pero porque constantemente uno está practicando el derecho y la justicia, aunque somos pecadores imperfectos y fallamos, pero tenemos la palabra que nos enseña cómo levantarnos, cómo alcanzar un perdón y seguir adelante, seguir congregándonos, seguir sirviendo al Señor. Cuando uno lleva una vida así, hermano, y eres agradable ante los ojos de Dios, como decía, de la alabanza, igual la oración, porque van de la mano. ¿Usted se recuerda lo que pasó en Hechos con Pablo? Porque yo también mencioné esto en el tema que hablé de la alabanza. ¿Que por qué se abrieron esas cárceles cuando Pablo cantó? ¿Será que porque era buen cantante? ¿Será porque tenía un buen conjunto de alabanza? ¿O será porque la vida de Pablo reflejaba, hermano, aún en su cántico? Dice Hechos

0: capítulo 16, si usted tiene Biblia ahí, ayúdame a leerlo. Dice el 16: aconteció que mientras íbamos al lugar de oración, mire, Pablo y Silas, siendo grandes hombres de Dios, no dejaban la oración. Por eso no podemos dejar de ir al culto de oración, no podemos dejar, no nos sintamos ya muy cristianos, porque aún Pablo y Silas iban al lugar de oración. Dice, nos salió al encuentro una joven esclava que tenía espíritu de adivinación, la cual producía gran ganancia a sus amos adivinando. En Hechos 16, el capítulo 17 dice, esta, siguiendo a Pablo y a nosotros, gritaba diciendo, estos hombres son siervos del Dios Altísimo, quienes os anuncian el camino de salvación. Hacía esto por muchos días, y Pablo, ya fastidiado, se dio vuelta y dijo al Espíritu, te mando en el nombre de Jesucristo que salgas de ella. Y salió en el mismo momento. Pero cuando sus amos vieron que les había esfumado su esperanza de ganancia, prendieron a Pablo y a Silas y los arrastraron, y sentándolos ante los magistrados, dijeron, estos hombres, siendo judíos, alborotan nuestra ciudad, predica costumbres que no nos son lícitos recibir ni practicar, pues somos romanos. Entonces el 23 dice, después de golpearlos con muchos azotes, imagínense, hermano, los desnudaron, los azotaron y los metieron a la cárcel, dice, y les pusieron carceleros que los guardaran, los pusieron cadenas. Y luego dice el 25, como a la medianoche, Pablo y Silas, dice, estaban orando y cantando himnos a Dios. Mira, ahí están los dos poderes. Entonces, de repente, sobrevino un fuerte terremoto, de manera que los cimientos de la cárcel fueron sacudidos. Y al instante todas las puertas se abrieron, las cadenas de todos se soltaron. Y usted conoce lo demás. Pero ¿cuál es el punto, hermano? Pablo y Silas pasaron una gran humillación, pasaron una experiencia fea, horrible. Pero eso no les quitó el gozo. Eso no. Imagínense en ese estado, en esa condición que se encontraban, poder orar, poder cantar. Por eso no tiene que depender en tu estado de ánimo o en las circunstancias de tu vida, porque Pablo y Silas, siendo grandes hombres de Dios, les sobrevino esta gran prueba, les sobrevino unos azotes, se les vino cosa que ni siquiera nosotros hemos experimentado en la vida, no hemos vivido eso. Ya solo con una mala cara no queremos orar, ya no queremos cantar, ya no. Pero es porque nuestra vida no está regida, no está fortalecida en Dios, no somos obedientes ante su palabra. Por eso estamos viendo la vida de Jesús, estamos viendo la oración de Daniel. Hermano, dice la Biblia también que Pedro y Juan iban a la hora de la oración, siendo dos hombres. Pedro y Juan agarraron esa práctica porque lo vieron en Jesús cuando fue en el Getsemaní. Ellos continuaron. ¿Y qué cosas no sucedieron ahí? Imagínense, ¿qué cosas no le sucedió a Pedro antes? Cuando iba a la oración, le sale el paralítico, y a Pablo y Silas le sale una endemoniada. Y Jesús, hermano, también es atacado. Entonces, Dios, hermano, no nos va a prevenir las cosas. Daniel, que lo metieron, y después a Daniel lo meten en el foso de los leones, imagínense. Qué pruebas, qué dificultades, qué luchas. Pero estos hombres se afligieron, todos se afligieron, Jesús, Daniel, Pablo, en la cárcel, afligidos, orando, pero como tenían esa, la vida justa, la oración del justo, dice, puede mucho. ¿Por qué no leemos, Andrés, si me ayudas a leer 1 Tesalonicenses 5:16?
1: Orad sin cesar, dar gracias en todo, porque esta es la voluntad de Dios para vosotros en Cristo Jesús.
0: Vaya, ahí está de eso es un común decreto, estás siempre gozosos. Siempre, estás en la cárcel, estás, vas a ir a la cruz, hermano, tienes corte, tienes, no sé. Estás siempre, siempre gozoso. Oras sin cesar. O sea, no solo ores cuando tengas problemas, sino siempre oras, porque es tu vida, es tu conducta, es tu alimento, es una necesidad como cuando uno come. Estás siempre, ora, dad gracias en todo tiempo, en todo lugar, en toda circunstancia, porque esta es la voluntad de Dios para vosotros en Cristo Jesús. ¿Usted quiere ser la voluntad de Dios, hermano? Ahí está. Pero involucra la oración, que es sumamente importante. La oración hace que uno asegure alguna posición ante la adversidad. Dios te va a revelar qué hacer ante la adversidad que estás viviendo. Te va a dar la posición. Bueno, haz esto. Dios te va a revelar. No, no digas esto. Mejor actúa o camina o para. O sea, Dios te va a revelar qué posición vas a tener ante el mal, ante la adversidad. Porque el mundo vive en zozobra, el mundo vive inseguro. Pero usted y yo tenemos que estar firmes en el Evangelio, firmes en la vida. Porque los males se van a levantar. Y si usted no está firme, por eso orar con conocimiento, orar con dirección. Se necesita saber para qué se ora, conocer para qué se ora. Jesús no solo oró por orar. Él iba al Getsemaní por una situación y iba con conocimiento. Supo cómo orar, cómo. Y mire, y Dios no le responde. Siendo Jesús el mero Hijo de Dios. Y uno a veces ya con una, dos veces que ora y no hay nada, ya sé. Dios no me ama, dice uno, hermano. Muchos solo oramos porque tenemos necesidad de algo. O estamos pasando por un problema. Es mejor, hermano, arrodillarse, porque ahí muestra una conducta de humillación, como lo hizo Daniel, Jesús. Y es lo que el hombre no tiene, lo que nos cuesta es eso, es humillarnos. Porque el humillarse, hermano, es voluntariamente, no es que te humillen. Cuando dice humillaos, es que tú lo hagas voluntariamente. Y la oración, hermano, tienes que ser muy humilde para poder orar. Aún para poder cantar, pero humilde de corazón, porque así dijo Jesús: aprended de mí, que soy manso y humilde de corazón, que voluntariamente de corazón lo estás haciendo, no por el problema o por la circunstancia, porque casi oramos poquito, hermano, nos cansamos, nos levantamos, no tenemos una conducta de humillación, y es lo que, porque a veces solo oramos para reprender al diablo, pero la Biblia es clara, dice resistid al diablo y él se va a huir de vosotros. Ni siquiera hay que reprenderlo, usted solo resista ya. Pero dice acercaos a Dios y él se acercará a vosotros. Pecadores, limpiad las manos, dice los de doble ánimo. Purificad vuestros corazones. Y luego dice afligíos, lamentad y llorad. Que vuestra risa se convierta en lloro. Ahí está enfocando la palabra que uno tiene que afligirse, piensa, llora. Si todo ha sido risa y risa, hermano, que se convierta en lloro. Para que nosotros podamos profundizar realmente y ver cuál es la posición que tú y yo debemos de tener ante la vida. Porque no la tenemos. Actuamos mal siempre ante los problemas, actuamos mal, reaccionamos mal, tomamos malas decisiones, pero porque nunca consultamos. Primero le consultamos a medio mundo, a la vecina, al compadre, o por Instagram, o consultamos y dejamos a Dios por último. O la oración de Pablo causó un gran terremoto. Ni la cárcel detuvo su canto, ni la cárcel detuvo su oración. De un justo, hermano, puede mucho, dice la palabra, ya lo vimos. Puede mucho. Si usted es, hermano, derecho con Dios, hermano, no hay cárcel que detenga tu canto. cántico, no hay cárcel que detenga tu oración, nadie detiene la oración ni la alabanza. No hay cadena ni cárcel para eso. Todo se doblega ante la, cuando la presencia de Dios se hace presente, todo se doblega, todo ambiente se doblega, todo espíritu se somete, todo problema, hermano, Dios hace, cuando dice, cuando pases por el fuego, no te quemarás. O sea, no te vas a quemar, no te vas a ahogar. Ese problema no te vas a ahogar. Porque Dios es el que nos acompaña, Dios es el que nos fortalece, Dios es el que nos guía, Dios es el que nos enseña. Y son cosas, son detalles que la Biblia deja muy marcado. Por eso a veces la gente se desanima. Yo he orado y nada pasa. Pues yo canto y sigo triste. Hermano, porque nos hace falta la otra parte, la parte esencial, la parte importante de lo que Dios requiere: obediencia. Él no quiere sacrificio, lo que Él quiere es obediencia a su palabra, a su ley, a su instrucción. Es lo que Él desea. Somos hombres y mujeres que fallamos, pero tenemos un evangelio tan grande y tan poderoso que nos vuelve a levantar y nos vuelve a dar nuestra credibilidad que hemos perdido ante el pecado. Pero nuestra fuerza está en la oración, pero en la oración del justo, la alabanza en la boca de un hombre y una mujer justo. Repito, no perfecto, no sin pecado, pero que justamente hace las cosas, practica el derecho y la justicia. Ojalá que estas palabras, hermano, de algo te hayan podido ayudar. Tal vez uno a veces cuestiona por qué es que Dios no me responde, por qué es que he orado tanto y no pasa nada. Estoy esperando mi milagro. Hermano, mejor hagamos como dijo Jesús, que se haga tu voluntad, no la mía. En la oración que Él dijo, orad así, Padre nuestro, que siempre, como le dijo a los discípulos, orad que no entren en tentación, que no caiga en tentación, o sea, que no nos quedemos en el problema, que no vamos a, Dios no lo va a evitar, pero que no nos quedemos tirados ahí en el suelo, ahí en nuestro error, en nuestro pecado, en nuestra angustia, sino que nos podamos levantar y seguir adelante. Yo quiero invitarte, hermano, si usted desea, no sé si usted se ha alejado del Señor o quisiera reconciliarse con el Señor o no conoce del Señor, tal vez. Creo que hoy es un día oportuno para que podamos tomar la mejor decisión de nuestras vidas. No estoy diciendo que los problemas se te van a ir, hasta más problemas vienen cuando uno se dedica a buscar a Dios. Por esto es para los valientes. Esto no es un pasatiempo, el evangelio es más real que el sol. Un día vamos a morir y necesitamos prepararnos para la, es la propuesta de Dios. Todos vamos a morir, pero Él trae una propuesta. Pero si mueres en mí, te espera una vida eterna. Pero de que vamos a morir, todos vamos a morir. Pero qué hermoso que Jesús trajo una propuesta. Bueno, a causa del pecado todos van a morir, pero te tengo una propuesta. Si estás dispuesto a someterte a lo que yo te pido, hay una vida eterna que te espera. Así que si usted quiere, ahí está. Dios no nos va a forzar, pero sí nos está invitando, sí está anunciando el mal que viene. Él ahorita no está condenando a nadie, no está juzgando a nadie. Dios solo revela nuestro mal, es lo que hace el Evangelio. Revela nuestros males para corregirlos, pero no es para condenarnos, porque aún no es el tiempo, no es el fin. Media vez se cierra la puerta, ahí sí ya no hay tiempo, pero hoy es el tiempo. Si tú abriste tus ojos hoy, Dios te permitió la vida, es misericordia. Si el sol salió hoy, hermano, es señal de que el Señor sigue obrando, sigue trabajando. Y de su palabra, mi Padre y yo no cesamos de trabajar día y noche. Día y noche está trabajando, salvando, creando, liberando, Es una obra hermosa lo que Dios hace en nosotros. Así que ojalá que estas palabras sean de ayuda para tu vida. Si usted desea, hermanos, visitarnos en la iglesia también, queremos darte la información de las direcciones de internet y las direcciones físicas del local, para que usted también pueda meterse ahí en la página de internet y ver los horarios que tenemos, ya que pues estamos involucrados en muchas actividades a nivel de este ministerio. Y pues a veces tenemos varias salidas, estamos en varios eventos, pero es porque estamos recibiendo esta palabra, vamos a traer esta palabra. Yo un par de días salgo a Guatemala a una actividad de varones mundialmente allá en Guatemala, del Ministerio Palabra Miel, a recibir más de esta palabra. Una palabra diferente, una palabra que nos levanta, que nos bendice.
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3: Razón, esta noche le vamos a dar loor. Dice: loor a ti, mi Dios, en esta noche. Aleluya. ¿Cuánto le van a dar loor a él en esta noche? Aleluya. Yo pensaba que usted no iba a expresar de las palabras de estos himnos, ¿sí? ¿Por qué usted tiene que loar a Dios esta noche? Por todas sus bondades de este día. Vamos.

0: todavía dispuesto, hermanos. Aleluya. Va a ser un recuerdo para usted que tú estuviste acá cantando esos himnos.
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0: Otro de los himnos es casi lo mismo, porque así estamos. Tenemos que hacer historia, pero también quiero aclarar algo. Usamos un poco mucho más las trompetas porque esa tristeza, ese dolor que teníamos, se convierte en gozo. Por eso las trompetas hacen que celebremos estos cantos. Se llama Solo me encontraba. ¿Verdad que usted se sentía solo cuando se encontró con Cristo? Es el siguiente canto. Así es, hay que celebrarlo. Hay que provocarle al Señor.

0: con Cristo a mi lado. Amén. Lleno de esperanza. Y en mi rostro irradia la salvación de mi alma. ¿Cuántos están gozosos? El gozo te lo está brindando Cristo a tu lado. Por eso, hermano, aquí no cabe la tristeza, ni la pobreza, ni el fracaso, ni la sombra de la muerte. Amén. ¿Se están gozando? Pero, hermano, ojalá que su ser vibra cuando... No sé cuántos de ustedes andaban perdidos en el mundo. Amén. Solo y triste. Porque dice, aún hasta en la familia no hay comunión, no hay amor. Pero no lo busques. Ahora ya no necesitas esas amistades, esas relaciones, porque Cristo está contigo. Amén. Bendito Jesús.
1: Hebreos 13:8. Jesucristo es el mismo ayer y hoy y por los siglos. Primera de Corintios 16:14. Todas vuestras cosas sean hechas con amor.
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1: Juan 1:4. En él estaba la vida, y la vida era la luz de los hombres.
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0: esas victorias. Y esas victorias son nuestras. Nos lo ha dado el Señor. Pero siempre Él es el que hace en nosotros, el que da las victorias. Aleluya.
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3: Dice Romanos capítulo 1, versículo 20. Porque las cosas invisibles de Él, su eterno poder y deidad, se hacen claramente visibles desde la creación del mundo, siendo entendidas por medio de las cosas hechas. El águila. El águila tiene una característica muy interesante, y es que desde su interior emana aceite fresco. Este aceite reviste sus plumajes y los hace resistente a las condiciones del clima, y mientras exista el aceite, el águila se mantiene robusta y victoriosa. Durante la edad madura, existe una etapa en el desarrollo del águila en la cual sufre cambios. Llega un momento donde ya no le es tan fácil cazar la presa. Lucha por seguir adelante. El plumaje se le ha secado porque el aceite ha cesado de fluir. Sus plumas ya no son flexibles, sino quebradizas. Su capa externa se torna flácida y está deteriorada y se ve enferma. Entonces el águila debe de volar al altiplano, a las rocas altas, alrededor de 900 a 1500 metros de altura. Luego se empieza a examinar cuidadosamente el plumaje y se empieza a arrancar las plumas muertas o secas. Literalmente el águila se despluma viva, pero es la única forma que puede ser renovada. El águila permanece en el altiplano cerca de 3 a 4 meses. Nadie se le acerca. Está completamente sola. Siente el viento fuerte y está muy oscuro. Ahí arriba el águila empieza a quebrarse el pico para cambiarlo. Así al igual se arranca las garras de las patas. Es un largo proceso, pero debe hacerlo. Tiene que ser renovada para ser una nueva águila. 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
4: Primera de Tesalonicenses 5:22. Absteneos de toda especie de mal.
0: Amén. Bueno, vamos a oírlo, a ver si lo podemos cantar.

0: Mateo 5:9. Bienaventurados los pacificadores, porque ellos serán llamados hijos de Dios.
1: Solo tu Señor, el que me hace triunfar.

Cuando digo sobre mis pies, uno interpreta sobre mis pies hinchado, cansado, de barro, pecador.

nuestros padres, nuestra familia, nuestros parientes nos hacen sufrir, nos hacen cansar, pero solo el Padre Dios nunca nos hace cansar, nunca nos hace sufrir. Él siempre nos reanima, nos levanta.

Amen. En este primer canto le agregamos un canto también que ya desde hace rato que lo tengo ahí, pero solo cantábamos la parte inicial, pero hoy le agregué la segunda, donde expresamos que es como es nuestro Padre Celeste. Amén. ¿Cuántos están ya ardiendo en fuego? Cantemos con gozo, hermano. Vamos a cantar, hermanos, así alegre, para que usted entienda. Cantemos con gozo, porque eso es lo que nos queda por delante. Cantemos con gozo.

0: Amen. Hoy sí.
1: Salmo 121. A Jehová clamé estando en angustia, y él me respondió.
0: Amén. También, como yo era buscador de Dios, ahora él está conmigo, no lo busco. Y recibí muchos cantos, postrado, orando, clamando. Siempre anhelo, siempre traigo a mi mente el pecado de Israel. También Jeremías decía: Señor, perdona nuestros pecados, ten misericordia de nosotros, vuélvenos a ti, nos volveremos a ti y cantaremos a tu nombre. Amén. Ten misericordia de nosotros, oh Jehová. Ten misericordia de nosotros, oh Jehová. A ti nos volveremos, oh Señor y Dios. A ti nos volveremos, oh Señor y Dios.

Hallelujah. Bendito la, bendita la misericordia de nuestro Dios. Solo quería hacer algo en una aclaración, tal vez no es aclaración, sino que este coro lo incluimos en estas grabaciones porque sabemos que tenemos varias iglesias en la misión. Y en un momento esto varía en los ambientes, pero va a llegar un día que usted va a necesitar un canto para pedir misericordia y lo tienes en el disco. Por eso hay que expresar, porque este himno a mí me gustaba mucho porque es: ten misericordia de nosotros, oh Jehová. Por eso le aburra a usted si me oyes cantando así, porque es una apelación directamente, es una necesidad personal, pero detrás de mí viene un pueblo. Por eso: ten misericordia de nosotros, oh Jehová. Ten misericordia de nosotros, oh Jehová. A ti nos volveremos, oh Señor y Dios. A ti nos volveremos, oh Señor y Dios. Ten misericordia de nosotros, oh Jehová.

0: Hermano, es que hubo una niña de la iglesia, tenía como 6 años o 7 años, y de repente se enfermó su mamá en 2 o 3 días y murió. Y cuando miraba a su madre acostada y muerta totalmente, lloraba amargamente. Le decía a su madre: madre, mamá, hoy sí me dejo bañar. Hoy sí, mamá, quiero que me bañes. Pero la mamá ya no respondía nada. Por eso es muy importante que usted le dice: Señor, cantaré a tu nombre. Cantaré. Voy a cantarte, Señor. Hoy sí quiero cantar. No voy a hacer que de un día tu madre, tu padre, Dios, ya no te oiga. Mientras, como dice su palabra, buscad a Jehová mientras puede ser hallado. Y amadle mientras tanto que está cercano. Esa es la profundidad de este coro. Ten misericordia de nosotros, oh Jehová. Así que cantemos, sigamos cantando, porque cuando Él tiene misericordia de nosotros y reconocemos que solo Él nos hace triunfantes y victoriosos.
1: Es el siguiente. Los cantos que a mí me gustaba, recién convertido al Señor, que dice: yo no, repito, no fui un perdido solo con que no tener a Cristo como Salvador. Es uno más que condenado, más que perdido. Entonces eso hace que uno vive sin paz. Entonces el siguiente canto se llama Viví en el mundo sin paz, sin esperanza y sin Dios. Aleluya.

0: La obra de Cristo en nuestro corazón. Por eso es la única expresión que queda como resultado en nuestra vida. Él ha borrado nuestra maldad, nuestro pecado. Amén. Y Él ya no hace cuenta de nuestros pecados, cuánto le debemos. Ya se le olvidaron los números a Jesús de nuestros pecados. Amén.
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así como nuestro Salvador Jesucristo. Los dos testigos lo vieron y los apóstoles que le seguían

Eternamente es su misericordia. Hoy lo puedes ver, si todavía tienes vida, puedes decir: eternamente es su misericordia. Esa es la que nos sostiene. Amén.

0: Bendito. Amén. ¿Cuántos están entendiendo que es tan difícil? Es un himno reciente. Ya en este conocimiento que estoy adquiriendo, por eso el Señor me dio este canto, que difícil es conocer a Dios por métodos humanos. La teología, la religiosidad, no se puede conocer a Dios ahí, porque Dios es como ver las estrellas, la luna, solo que nosotros no le damos honra, no le damos gloria a Dios por las estrellas, por el sol, por la luna, por la lluvia, por toda la comida que Él nos da. Eso es conocer a Dios. Amén. Gloria a Jesús.
1: Porque viene pronto mi Señor. Es el siguiente himno. Aleluya.

¿Dónde está la iglesia? Diga, aquí estoy. ¿Dónde está la iglesia? Soy yo, es usted, somos nosotros. Somos todos aquellos que tienen la mirada hacia el final. Gloria a Dios. En el valle florece la rosa.

0: Bendito Jesucristo. Amén. Gloria a Dios. Bueno, los que nos estamos deleitando, se nos hacen cortos los coros, los himnos. Amén.
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0: No a nosotros, oh Jehová, no a nosotros. No a nosotros, oh Jehová, no a nosotros. Habita Dios, habita Jesús.

0: ¿Cuántos han sido libres por la sangre de Cristo? Eso es lo que Jesús vino a hacer en el...
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4: Primera de Tesalonicenses 5:20. No menospreciéis las profecías.
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2: Hace unos días falleció mi esposa y yo tenía este canto hace unos 2 años atrás, tal vez. Pero cantaron en su sepelio. Me dio tanto gozo que para nosotros tenemos una hermosa ciudad celeste preparada. Me hizo pensar muchas cosas. A la verdad, eso me ha dado reposo. Por eso sentí mi corazón en memoria de mi esposa. Dedico este canto. Ciudad celeste.

Canten otra vez la parte. Esta esperanza guardo en mi ser, cada día recuerdo estas bellas palabras. Sé que existe al mirar la creación. Hoy más que nunca amo a Cristo Jesús.

ser rico, dichoso, que tenemos una esperanza viva. No, no hay ilusión sin cumplir. Gracias, hermanos. Gracias.

0: Amén. Quiero amarte.
1: Hay un himno que lo hemos cantado ya una vez, pero sentí el deseo de que los músicos de acá cantaran Atráeme, Señor, en pos de ti. ¿Cuántos quieren ser atraídos? Uno a veces necesita una invitación, que el Señor nos seduzca detrás de Él. Amén. Para poder correr en pos de Él o detrás de Él. Eso ya es conocido de ustedes, pero un poco diferente, pero es un detalle nada más. Amén. ¿Cuántos quieren ser atraídos? Atraídos por la presencia, por la palabra, por lo que Dios hace, por su nombre, por su poder, por todo.

0: hecho que corramos junto a él.
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0: Ya no somos como de antes. Nuestra vida ha sido endulzada solo por el nombre de Cristo. Ya no le...
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0: Bueno, ahorita vamos a...

0: ¡Gloria a Dios! ¿Se está siendo bendecido, hermano? Estamos siendo muy bendecidos porque Dios está con nosotros.
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0: Eres la puerta eterna, porque el Cristo es la entrada al Padre, al cielo, a la vida eterna. Eso es el primer canto que vamos a cantar.

0: glorifique con su ser, con su ser, con su ser. Sienta, sienta hoy que el Espíritu de Dios lo está envolviendo para ser uno con Él. Viene a mi mente que Pablo dice, cuando alguien se une a una ramera, un espíritu es con ella, dice. Si usted se une al Espíritu de Cristo cantándole, usted será uno con Él, será uno con Él, uno con Cristo. Por eso el cantar no es repetir, sino que uno es lo que dice también. Usted podrá decir, lo mismo digo yo como dice el canto. ¿Ah? Lo mismo piensa usted, lo mismo necesita usted.
1: Ahora sí, ya entendieron cuántos quieren, quisieran amar al Señor Jesús como Él nos ama, porque nunca nadie puede amar como Él nos ama. Amén.

0: Aleluya.
1: Hay un coro que hemos cantado muchas veces en la congregación. ¿Por qué no alzas tus manos y le alabas?

Santo es Dios, santo es su nombre. Gloria a Jesucristo. Amén.

0: Aleluya.
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2: Salmo 119:105. Lámpara es a mis pies tu palabra y lumbrera a mi camino.
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3: Jehová es mi pastor.

0: Jehová es mi paz. Amén. Diga, Jehová es mi paz. Pero así bien proclamado, Jehová es mi paz. Amén. Jehová es mi fuerza. En el tiempo de aflicción, en el tiempo del dolor, Él es mi fuerza. Gracias, oh Dios Jehová de los ejércitos. No podemos decir otra cosa más que resaltar el nombre de Dios, sea Jehová, sea Señor, sea Cristo. Si es la paz, si es el gozo, si es la fuerza, de Él proviene todo. Amén.
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0: Amén. La vida es un árbol, Eterno Consolador 2.
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Aleluya. Ese es el Cristo.

Señor, gracias. Te lo debo todo. Te debemos todo. Solamente cantemos la última estrofa.

paz. Mon bistruquín, mon ojeruquín, rey de paz. Amén. Guasás pueblo. Atacte persona, guasás bien. Guasás por más hermano. Muchas veces a un persona no quiso hablar, pero te paga a mí. Uchkin que me ¿Cómo te dice nana? Spuvishke. ¿Por qué? Porque nuestro Cristo es el Rey de paz, el Rey de la paz. Así que, ahora mejor te van a prometer alabarle y serle fiel.

mi consejero. 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Él es el eterno Dios consejero, consejero, consejero. Un más.

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3: Primera de Juan 5:21. Hijitos, guardaos de los ídolos.
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7: ¿Cuántos quieren más de Cristo? Haga suya de este himno. Por favor, todos.

0: Ruth, capítulo 3, versículo 11, dice lo siguiente: Ahora pues, no temas, hija mía, yo haré contigo lo que tú digas, pues toda la gente de mi pueblo sabe que eres mujer virtuosa.
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2: Primera de Tesalonicenses 5:16. Estad siempre gozosos.
3: ¿Cuántos viven felices? Si no has vivido feliz, hoy empiece a vivir feliz. Sí. Gloria a Dios.

0: Gloria al nombre de Cristo Jesús. Gloria a Jesucristo. Estos son los favores que Cristo nos ha hecho, hermanos. Las grandes obras que Él siempre seguirá siendo en nosotros.
1: Mi Señor vendrá.
0: Amén. Es un himno nuevo que Dios nos ha dado.

0: Aleluya. Ya el eco de su alabanza, de su venida, ya se escucha, ya se oye, ya se siente. Amén.
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3: Salmos 34:14. Apártate del mal y haz el bien, busca la paz y síguela.
0: Despiértate, diga a su alma, despiértate, oh alma mía. No te distraes de las cosas, aún de las malas noticias, ni de las buenas ganancias, porque eso no es para nosotros. Para nosotros es estar listo para la venida de Cristo Jesús.

¿Cuántos saludan al Rey? Al Rey Jehová que está en los cielos. Gracias, Dios.

0: Aleluya.
1: Hasta aquí nos ha ayudado nuestro Señor. En todo sentido de la palabra. Desde que usted nació, desde que usted vino a Cristo, desde que usted está aquí y nos seguirá ayudando, guardando con su mano fuerte. Este es uno de los signos también que lo usamos un tiempo cuando iniciamos allá como el último, o sea que como el himno final de despedir de cada culto. Hasta aquí nos ha ayudado. Esto lo se puede cantar todos los días cuando termina un culto, cuando termina un día, cuando termina una noche, cuando usted termina un trabajo. Hasta aquí nos ha ayudado el Señor. Amén.

Jesús bendito. Aleluya. En verdad, Él nos ha guardado hasta aquí. Este es el otro himno. Gracias, Señor, por bendecirme hasta hoy. Amén. ¿Y con qué pagaré? El nombre. Amén. Es con qué pagaré.

0: ¡Oh, cuán grata es su comunión! ¿Cuántos hicieron la decisión de venir así pronto? Porque dice, tal vez mañana no habrá lugar. Amén.
1: Sí. Despiértate con Radio Alabastro.
0: Estamos ansiosos de seguir cantando. Otro de los cantos que a mí también me gustaba mucho, que lo cantaba un hermano un poco desconocido, se llamaba Roberto Arzola. Es el canto que dice: yo no camino solo, conmigo va Jesús.

0: Gracias a Dios.
1: Colosenses 3:2. Poned la mira en las cosas de arriba, no en las de la tierra.

0: Ahora cree en él, a su majestad. Aleluya.
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2: Yo sé que Jesús a mi lado estará. Está aquí y estará. Amén.

0: Yo sé que Jesús a mi lado está y estará. ¿Cuántos se están gozando?
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Aleluya. A su majestad. A su majestad. Sea la honra, la gloria y el honor. Aleluya. Bendita sea su gracia, bendita sea su misericordia sobre nosotros. ¿Cuántos le alaban? Amén. La alabanza verdadera no es la bulla, sino la obediencia a su palabra. Esa es la verdadera alabanza de un hijo verdadero de Dios. No es aquel que sabe tocar algún instrumento, sino es aquel que se someta a la palabra que Él dejó para nuestras vidas. ¿Cuántos vienen dispuestos primeramente para escuchar su voz, su palabra? ¿Y cuántos están dispuestos a ponerlas por obras? Amén. Y lo bonito es que si Él lo programó para nosotros, no es demasiado difícil. Amén. Si Él sostiene la tierra en el aire, ¿cómo no va a ser con nosotros? Con su palabra nos va a sostener y nos va a guiar para lo que Él ha prometido para nosotros. Amén. La promesa de la vida eterna. Siempre hacemos mención de la palabra vida eterna. Aleluya. Vamos a leer un versículo de la palabra. Un versículo muy conocido para algunos, pero tan conocida que es, que se ha dejado de ser tan importante para mucha gente llamada cristiana. Pero nosotros, una vez más, venimos ante la presencia del Señor para entender mejor la voz del Señor, la palabra del glorioso Jesús. Aleluya. Abran conmigo su Biblia en el capítulo 6 de la segunda carta de Pablo a los Corintios. Dice la palabra de Dios, Segunda de Corintios, capítulo 6, versículo 1 al 2, es decir, dos versículos. ¿La tienen? ¿Cuántos traen Biblias? Amén. Bueno, lee conmigo el capítulo 6 de la segunda carta de Pablo a los Corintios, a la iglesia de Corintios. Así pues, nosotros como colaboradores suyos os exhortamos también a que no recibáis en vano la gracia de Dios, porque dice: en tiempo aceptable te he oído, y en día de salvación te he socorrido. He aquí ahora el tiempo aceptable, he aquí ahora el día de salvación. Amén. Solamente vamos a orar brevemente. Pongámonos en las manos del Señor para que haga la operación necesaria en nosotros. Yo sé que cada uno de ustedes y de todos nosotros traemos una necesidad siempre. Amén. Esa necesidad Dios le va a responder en este momento. Padre, gracias te damos una vez más, Señor, por permitirnos estar de nuevo delante de tu presencia, dándote gracias también, Señor, por la vida que nos prestas y el privilegio de conocerte, Señor. Señor, creemos que tú eres el único Señor de nuestra vida, pero también necesitamos conocer, Señor, cómo caminar en pos de ti, cómo alcanzar las promesas hechas a todos tus hijos, Señor. Señor, gracias por Jesucristo, nuestro Salvador, quien tomó la iniciativa de ofrendar su vida por todos nosotros, Señor, dándonos el ejemplo
que cuán grandes son tus misericordias, pero también, Señor, cuán grande es el precio que tiene la vida del ser humano. Señor, enséñanos a valorar y a conocerla con detalle, Señor, y sobre todo disfrutarla, porque todos tus caminos son deleitosos, oh Dios. En el nombre de Cristo Jesús, gracias, Padre. Aleluya. Amén. Amén. Un aplauso fuerte al nombre de Cristo Jesús, que es el Redentor de nosotros. Aleluya. Gloria a Dios. Pueden sentarse, aunque sea en el suelo, porque ya es insuficiente el lugar. Amén. Pues yo me gozo en gran manera de ver a cada uno de ustedes, el haber podido venir a este lugar para estar recibiendo la palabra del Señor. Para mí es una gloria del Señor Jesús que usted está demostrando que tú le crees su palabra. Que Dios le bendiga mucho a cada uno de todos, señoritas y jóvenes, en esta ocasión, y que la bendición queda prendida en su corazón y que nunca salga de ahí hasta conocer a Dios cara a cara. Aleluya. Gloria a Dios. Vamos a estar atentos porque lastimosamente no pudimos estar ayer ni en la mañana, y hoy vamos a tratar de encontrarnos el hilo del mensaje, pues, porque a la verdad el nombre del retiro es el Dios de los tiempos. ¿Cuántos reconocen que Dios es el que lleva los tiempos? ¿Y usted cree que Dios lo ha metido a usted en su tiempo? Y eso es lo que tiene usted que entender. Tal vez el mensaje puede ser sencillo, pero que tiene un contenido profundo como el valor de su vida. Amén. ¿Cuántos han creído en Cristo Jesús? Quiero ver las manos levantadas los que han hecho un acto de fe. Qué bueno. Y por primera vez, pues, y ahora los hijos de los creyentes que han nacido en el Evangelio, pues, ¿cuántos son? Hay una buena cantidad de hijos de creyentes. Son dos experiencias diferentes, pero eso no significa que no tenemos que ser llevados a un mismo trato. Amén. Así que nadie es exclusivo ante el mensaje del Señor. Todos somos pecadores. Todos necesitamos, amén, conocer con detalles el poder del Evangelio, la palabra de nuestro Señor. En esta ocasión yo quisiera llamar su atención. Primer lugar, ya les pregunté que todos hicieron un voto de fe en Cristo Jesús. Eso significa que usted ha sido pecador. Amén. Esa es una buena señal para mí, porque cuando alguien se acerca a Dios como pecador, nunca va a llegar a ser un religioso, sino que va a llegar a ser un verdadero hijo de Dios por adopción. Por adopción. Porque los que a veces se arroban el derecho de creerse santo o con derecho de ser hijo de Dios, llegan a ser religiosos simplemente. Pero nosotros vamos a llegar a ser verdaderos hijos de Dios si empezamos con una conducta de que hemos sido salvos, de que hemos sido perdonados, han sido perdonados nuestros pecados. Ese es el principio fundamental para poder conocer el plan de salvación, para poder conocer a Dios con una profundidad gloriosa. Amén.
Porque necesitamos conocer. Cuando digo religiosidad, a veces tiene muchas formas de ver la religiosidad. Porque, por ejemplo, voy a entrar así de entrada, porque no ignoramos los mensajes, ya hemos oído muchos mensajes. Por ejemplo, a veces mucha gente toman el nombre de Dios para hacer sus canciones, sus renombres, sus posiciones. Es una religiosidad también. Lo mismo es que creerse uno perfecto. Son cosas que no va encajado en el plan bíblico, porque la naturaleza de Dios no se hizo ni se está haciendo. Él es por naturaleza santo, inmaculado. Él es perfecto por naturaleza. Él no se hace Dios. Él no se está haciendo Dios por nosotros ni para nosotros. Él es Dios por excelencia, por existencia. Amén. Y por esa razón la religiosidad no cabe en ese Dios. Dios tiene un proceder muy, muy original, muy sencillo, pero se necesita la sencillez. Por eso los apóstoles del principio hablaban de la sencillez del evangelio. La sencillez. ¿A qué le llamamos nosotros sencilla o sencillo? Para mí lo sencillo es lo que Él dice, lo que Él nos enseña. Por ejemplo, ¿usted siente que tiene corazón o solo siente que palpita? ¿Cómo percibe usted su corazón? ¿Siente de qué tamaño siente usted su corazón? No lo siente, simplemente palpita el corazón. ¿Verdad que ha visto usted de qué tamaño es su corazón? ¿Verdad? Simplemente tienes corazón. Y no necesita que lo hagas porque está ahí. Y de la misma manera es la descripción del evangelio real. Usted no necesita hacerse. Lo único que tenemos que hacer nosotros es entender la sencillez del evangelio. Es como su corazón, que es tan sencillo que a veces no lo cuidamos, pero el día que falla el corazón, el día que muere el hombre. Amén. Y lo mismo es el evangelio, lo mismo es el plan de Dios. Es muy sencillo, pero que nosotros los humanos nos hemos hecho arrogantes. Perdone que vamos a tener que ver cosas negativas. Tenemos que señalar cosas que no nos conviene a nosotros tomarlos como sencillos hijos de Dios. Como nuestro Padre es tan sencillo que no exhibe sus maravillas. Amén. Quiero que me entiendan lo que estoy diciendo. Dios no exhibe su grandeza. Él es grande. Él no exhibe sus maravillas. Él es maravilloso. A menos que uno lo desconozca. ¿Cuántos creen que Dios es maravilloso? Esa es una pregunta. La segunda pregunta: ¿cómo describe usted la maravilla de Dios o las maravillas de Dios? ¿Será porque le ha dado dinero, le ha dado la vida? Por ejemplo, las creaciones, la lluvia, las plantas, los ríos, ellos no dicen nada. Aparentemente no dicen nada, pero si viene un poeta y describe cómo corren los ríos, cómo brillan las estrellas,
Entonces las estrellas cobran vida, los ríos cobran vida, toda la creación cobran vida. Pero de esa manera se describe las maravillas de Dios, incluyendo nuestra existencia, incluyendo nuestra formación, nuestra creación. Es la maravilla de Dios. Usted no espera que día maravilloso Dios porque algún día le va a dar dinero, un buen trabajo. Usted ya puede escribir las maravillas de Dios si tienes cerebro, si tienes ojos para ver, para entender la maravilla de Dios. Ahora puede decir: maravilloso Dios, porque lo estás viendo y entiende lo que estás viendo. Aleluya. Por eso en el alma del creyente no hay amargura, no debe de existir amargura ni vacío. Todo lleno de la gloria de Dios. El alma del creyente está llena de la gloria de Dios. Así que deje esa cara de amargura, ese corazón triste. Llénase de la gloria de Dios, llénase de la maravilla, de las maravillas de Dios. Contempla las maravillas de Dios. ¿Entendió? Que de esa manera se mira las maravillas de Dios cuando uno tiene ojos para ver. Así que vale la pena vivir en este mundo también. Mientras que hay mucha gente que tienen ganas de morirse, de acabarse con la vida, porque creen que no hay nada para ellos. Pero para nosotros, que por misericordia, por gracia, se nos han abierto los ojos de nuestro entendimiento, ahora podemos decir: qué maravilloso Dios que nos ha dado la vida. Amén. Todas las manos tienen que estar levantadas hoy para decir: cuán maravilloso es. Digan todos: cuán maravilloso es mi Dios, nuestro Dios. Mi Dios, nuestro Dios. Amén. Amén. Aleluya. Un fuerte aplauso a ese nombre. Qué bueno. Así tenemos que empezar con el Evangelio, viendo la grandeza de Dios en ese aspecto. Amén. Pero eso es difícil a veces de ver, de entender lo que Dios ha hecho. Y no solo ha hecho, sino que lo está haciendo, lo sigue haciendo. Por eso le llamamos el tema: el Dios de los tiempos. Ahí está nuestro problema, porque nosotros, cada uno de ustedes o cada uno de nosotros, tenemos un plan sin que Dios tenga nada que ver en nuestro plan. Pero esta noche usted, su plan lo va a meter en el tiempo de Dios. En el tiempo de Dios. Usted ya no es un hombre particular. Usted ya no es el hombre independiente de Dios. Usted depende de Dios, porque Dios tiene un tiempo establecido para su vida. Y de esa manera usted está obligado a someter su plan en el tiempo de Dios. ¿Por qué? Por dos razones, quizás. Estas dos razones es muy natural que lamentablemente usted se muere. Hoy en día, para la muerte no hay juventud. Hoy en día mueren más jóvenes que viejos. ¿Lo han visto? Mueren más jóvenes que viejos.
mueren más gente que enfermedad. Y ese es el problema. Y el día que muere el hombre, si no tuvo en cuenta a Dios en su programa, queda fuera del plan de Dios, queda fuera de la órbita de Dios. El apóstol Pablo escribe una carta a los corintios, si no me equivoco, aquí en el capítulo 5 dice Pablo. Solo quiero recordar esto porque da un poco de pena hablar de la muerte, pero eso es lo que no ponemos en nuestro plan. Nosotros no tenemos nada que luchar con el diablo. Si usted va acompañado con Dios, para usted no existe el diablo. Le voy a decir algo que le va a asombrar, que ni siquiera existe el pecado. Pero no me va a decir que usted no va a pecar, usted viene bien pecador. Pero cuando tú estás proyectado en el plan de Dios, no habrá pecado que Dios no le borre a usted, no le... Aleluya, ese es el poder. Ese es el poder del Evangelio. Por eso nos atrevemos a hablarle a la juventud, no endulzándoles los oídos nada más, sino que les estamos hablando la verdad del Evangelio, del poder del Evangelio. ¿Cree usted que yo me voy a levantarme de la cama para hablarles del Señor si no conociera yo lo que es el plan de Dios? Tenemos muchos predicadores que pueden predicar cuatro de un solo, pero a veces eso no significa que estén predicando de Dios. No estamos menospreciando, sino que tenemos que trazar un camino bien claro, un camino bien conocido. Así que el problema es que usted se va a morir. Amén. Y lo más serio es que usted tiene un final. Y el final es, va a ser el infierno o el cielo. Amén. Esas dos, el infierno para mucha gente, no hay que mencionarlas a la gente, dice la gente, pero eso no es... eso no es cierto, porque eso es verdad. La gente está alarmado con la profecía maya. Amén. Entonces, ¿qué eran los mayas entonces? ¿Eran cristianos o eran qué? Aleluya. Bueno, porque de alguna manera Dios se revela a los hombres, pero a nosotros se nos revela no los juicios solamente, sino nos revela un plan de salvación. Y cuando se habla de salvación, también se trata de bendiciones. Amén. Que nuestra salvación es de bendiciones, o son de bendiciones. Y eso es lo que quiero llamar su atención en esta ocasión. Pero vuelvo a repetir, si nosotros no tomamos en cuenta a Dios en nuestro programa, entonces no vamos a tener el privilegio ni siquiera de alcanzar los planes que tenemos, las ilusiones que tenemos en nuestro corazón, porque todo procede del mismo Dios. No hay hombre que exista sobre la tierra que tenga el poder. Claro,
Les voy a decir algo, que en cierta forma Dios le da facultad al ser humano de hacer lo que quiere hacer. Le da facultad, pero no facultad para determinar su destino, porque Dios es el que dice uno de los profetas, Dios es el que hace el bien y el mal. Ni siquiera es el diablo el que hace el mal. ¿Cómo miren ustedes a ese Dios que hace el bien y el mal? Bueno, vamos a interpretar eso. No va a ser que interpretan mal a mi Dios. Es que el mal para nosotros, lastimosamente, porque tenemos conciencia o voluntad, se torna delito y condenación. Pero si hablamos en términos de mal para Dios, simplemente Dios va a tomar la basura y la quema. Y Dios no quiere que tú seas parte de la basura, sino que seas parte de la gloria de Dios, de la obra de Dios. Aleluya. Entonces, el fuego eterno es un mal, que es el fuego que Dios va a juntar para poner a la basura, incluyendo al diablo y a sus ángeles y los que practican su forma de vida. Por eso, esa es la razón que Dios nos pide a nosotros nuestra voluntad, porque ya le dije que Dios le otorgó al ser humano una facultad, una voluntad, pero que Dios nos la pide para un programa, para un plan. Y ahí es donde el hombre tiene que elegir y escoger lo mejor para su vida. Y lastimosamente que el evangelio no se ha visto muy bueno para la gente. Pero eso depende de la gente, porque hay una realidad, hay un evangelio real, hay un evangelio verdadero. ¿Cuántos creen que hay un evangelio verdadero? Aleluya. Aunque el evangelio se le llama buena nueva, pero no, usted sabe que una buena nueva depende a qué le llamas tú buenas nuevas. Eso depende de nosotros, cuál sea la buena nueva para usted. Pero la experiencia que usted tuvo en el pecado le dice, le enseña, le muestra, le indica que usted necesita saber más que lo que habías conocido, que es el pecado. Amén. Bueno, la palabra que leímos referente al tiempo. Tiempo. Eso es lo que nosotros tenemos que entender y tomarlo para cada uno y poner ahí nuestra vida. El tiempo de Dios. Porque no hay tiempo para nosotros, aunque el Señor pone un tiempo para el hombre, pero él es el que pone, y el hombre tiene que elegir entre su tiempo y el tiempo de Dios. Pero lo asombroso de estos versículos que hemos leído, porque dice, o sea, primero Pablo dice: así pues, nosotros como colaboradores suyos de Cristo, os exhortamos también a que no recibáis en vano la gracia de Dios. Quiere decir que es un regalo que Dios nos da a nosotros, a los humanos, que nos brinda una
elección, una entrada a un orden, a un tiempo. Por eso es muy importante someternos al tiempo de Dios, porque es un regalo que Él nos da. Permíteme ordenar mi pensamiento porque es muy vasto. Hoy platicaba un rato con los pastores, porque si hablamos del tiempo de Dios, todo es tiempo de Dios. No hay nada que no sea el tiempo de Dios. Aún el tiempo que le da al hombre es de Él. Entonces ordenemos nuestros pensamientos, pues, que no recibamos la gracia de Dios en vano, dice Pablo. Quiere decir que el evangelio es una proposición de Dios para la humanidad acerca del término de palabra tiempo. Y eso es lo que tenemos que observar, porque eso fue la idea que yo recibí cuando le puse hace 6 semanas quizás el Dios de los tiempos. Aleluya. No es casualidad que estamos viviendo en un tiempo tan difícil, que ahora en este tiempo la juventud como que si fuera dueño del mundo, como que si fuera el dueño de los tiempos, y la vocación juvenil se aferra al corazón del mismo joven, y tiene la juventud una vocación, y a veces esa vocación amenaza la integridad del mismo joven, amenaza la personalidad, o acosa el alma, la mente del joven, la vocación juvenil. La juventud tiene una vocación de rebelarse de todo lo que es, por ejemplo, la sujeción a los padres. Yo estaba viendo hoy en mi casa, el Señor me trajo a mi mente al joven pródigo. Aparentemente hay un drama muy interesante. Lo bonito del joven pródigo es haber regresado, pues, a la casa del padre. Pero no hubiera necesidad de ir a experimentar ese joven la miseria del mundo si él hubiera aceptado el plan, porque podemos traducir también el tiempo como plan de Dios. Pero él no quiso, porque de seguro que siempre en los tiempos de la, o en las eras, siempre hay una vocación. Por ejemplo, en el tiempo de Sodoma y Gomorra, no haya hombre que no se haya acostado con un hombre. Es la experiencia, es la vocación, y es el desafío. Hoy estaba viendo las noticias que en Uruguay, uruguayo es, se está aprobando también la ley para las, para los parejas. Un Uruguay pobre, perdone que diga eso, pero no le vale de ser pobre con tal de seguir la corriente de la vocación del mundo entero de hoy. Y todos ustedes se avergüenzan de no compartir la idea del juvenil común. Para usted hasta es vergonzoso ser cristiano, porque nos gusta andar a la corriente de las voces juveniles. Para eso Dios nos habla una palabra de gracia, que
que no recibamos en vano su gracia, porque la palabra gracia, hay una proposición que Dios nos la da a nosotros, pero si no la miramos con ojos de sabiduría, con corazón sabio, la voz del mundo es suficiente como para sentirse uno mal, cohibido,

Dios para compenetrarnos en su tiempo. Que no nos importe la voz del mundo, que no nos importe la voz de los jóvenes de la calle. Porque hoy se nos ha acercado a nosotros el Dios de los tiempos con sus señales. Amén. Eso nos da fuerza a nosotros, que no somos charlatanes, que no somos religiosos, no somos fanáticos, porque de los cielos nos acompaña el Dios de los tiempos. Nos respalda de una manera increíble, asombroso. Aleluya, con una realidad terrible, como para que usted tome la fuerza del evangelio en sus pulmones, en su garganta, en su corazón, en sus pies, para gritar, para decir que esta es la verdad, que esta es la verdadera vida que Dios nos la da a nosotros. Aleluya. Pero el Señor dice, porque dice, en tiempo aceptable te he oído. Aleluya. Y en días de salvación te he socorrido. Día. Lo mismo es el tiempo. Porque en la Biblia a veces una hora, un minuto o un tiempo es lo mismo. Cuando se habla de tiempo, lo mismo es un día, lo mismo es una hora. Por ejemplo, hemos sido librados de accidentes en un minuto, pero eso es el tiempo de Dios. Lo mismo es un tiempo. De muchas cosas hemos sido librados porque Dios nos ha metido en su tiempo, como que diciéndonos: no moriste porque no era tu tiempo. Tú vas a morir en tu tiempo. Alabado sea su nombre. Aleluya. Entonces tenemos que entender, hermano, la voz juvenil es muy desafiante, porque nosotros también le hemos dado cabida a las palabras del mundo a nuestro corazón. ¿Sí? Porque a veces necesitamos ser acompañados, ser comprendidos. Uno de los pleitos del mundo entero, incluyendo a los viejos, nosotros queremos ser comprendidos, aunque nosotros no comprendamos nada. Queremos ser amados, aunque no amemos. Eso es lo triste. Yo acabo de decirle a una iglesia, ¿por qué nosotros a veces decimos en una congregación, aquí nadie me ama? Bueno, ¿quieres que te ame, pues? Me dio tanta vergüenza de ver eso. Cuando uno pide amor, ¿qué tal si se te acerca uno del mismo sexo? Como tanto es que quiere ser amado, pues allí viene él. Por eso no nos damos cuenta de lo que demandamos, de lo que pedimos. ¿Acaso no es mejor entender para nosotros una sola cosa? Es entender nuestro tiempo de vivir en el tiempo de Dios y hacer de nuestra vida el plan que Dios trazó para usted mismo. Por eso Dios le dice una palabra muy común, muy sencilla, le dice a Josué: mira que

0: te mando que te esfuerces y seas valiente. No miras a la derecha ni a la izquierda, sino que en la ley tienes que caminar. En la ley tienes que meditar. ¿Qué estaba diciendo ahí? Porque hay dos extremos en la vida: hay derecha y izquierda, hay males y bienes. Pero lo que Dios trazó para nosotros no es ni bien, sino que es mucho mejor que bien. Mucho mejor que bien. Entonces la voz juvenil es la que afecta nuestra integridad, nuestra conciencia, porque le damos mucha prioridad a la voz del mundo. Y por eso el Señor, cuando vino a la tierra, dijo unas palabras bien serias. Les voy a comentar o leerles, porque es mejor leer que comentar. Me asombra mucho porque es una palabra muy conocida, pero dice mucho. Dice mucho. Y pide mucho, pero contiene mucho. Pide mucho, dice mucho, pero contiene mucho. Dice el capítulo 14 de Lucas, versículo 25-26, dice: grandes multitudes iban con él, y volviéndose les dijo: si alguno viene a mí y no aborrece a su padre y madre y mujer e hijos y hermanos y hermanas, y aún también su propia vida, no puede ser mi discípulo. El que no lleva su cruz y viene en pos de mí, no puede ser mi discípulo. Una demanda terrible. Entonces, ¿dónde cabe en esta demanda, si tú andas buscando amor, si tú le estás abriendo tus oídos, tu corazón a la voz juvenil, si el que es el que inventó o el que planteó o el que planta el evangelio pide estas cosas, entonces, ¿de dónde nosotros sacamos la idea de que tenemos que ser amados? Si tu padre es creyente, a tu papá ya le pidieron que te aborrezca a ti. Amén. Tú anda buscando amor de papi, si a tu papi ya le Dios le pidió que te aborrezca, aún con todo y tu mamá. ¿De dónde? ¿A dónde va a agarrar usted? Entonces, ¿cuál será el otro planteamiento para que usted pueda vivir de otra forma en este mundo? Les voy a decir claramente. Por eso a mí me choca cuando apenas dos muchachos están de novios y la novia se viene a acostar en el pecho del supuesto novio en la iglesia. Se están burlando de la grandeza de Dios, de la majestad de Dios, porque estamos anteponiendo ante el mensaje de Cristo lo que Él demanda. Bueno, ¿qué quiere decir aborrecer? ¿Tiene que ser mala cara, maltratar a la mujer, maltratar a los hijos? No, simplemente así como Abraham tuvo el valor de sacar a su hijo en su corazón y sacrificarlo a Dios. Eso es lo que significa aborrecer, cuando un miembro de la familia de lo más elevado no tenga todo el lugar en su corazón. si ya tienes ese poder de soportar que le falte papá, que le falte madre y hermanos, no habrá poder negativo que lo haga vencer de aquí a mañana, porque tienes un corazón fuerte, poderoso, que no va a ser, aleluya, fácilmente dominado por una voz de la multitud, por una palabra de amor del mundo, porque tú has hecho más que eso, soportas más que eso. Pero si no soportas una mala mirada de tus padres, ya no digamos de los hermanos feos de la iglesia. Y dice el gran maestro, tú no puedes ser su discípulo simplemente. Ya dije que no tiene necesidad de hacer cara ni de aborrecer con cara, con palabras, simplemente que tu corazón solo tiene un lugar para Dios, que en su corazón solo cabe el plan de Dios, sin dejar de amar a los demás, porque la Biblia a veces se contradice, porque el Señor dice amarás a tu prójimo como a ti mismo, pero también lo tienes que matar cuando tienes que matar. Por eso la Biblia dice tiempo de morir, tiempo de amar, tiempo de aborrecer, tiempo de odiar y tiempo de matar. Híjole. Aleluya. Por ejemplo, el mismo Dios de amor, que al final de los tiempos Él mismo va a tener que pisotear a la humanidad. Dice Isaías 62 que el Cristo se va a tener que salpicar de sangre sus vestidos, de aplastar a la humanidad. ¿Dónde dejó su amor? Hubo tiempo de su amor. Ahora es tiempo de matar cuando venga sobre la tierra. Tiempo. Por eso usted tiene. Pero nosotros no tenemos todo el tiempo como el Señor la tiene. Nosotros nos han dado un tiempo para entender y hacer la voluntad de nuestro Dios, porque eso es lo que tenemos que entender. ¿Sabe qué entiendo yo? Porque cuando puse el tema este, ¿sabe qué entendí? Que aquí todos ustedes, todos nosotros, tenemos que renunciar a nuestro plan, sin dejar de estudiar, sin dejar de trabajar, sin dejar de amar, sin dejar de hacer todo lo que nos ha hecho hacer Dios. Pero sobre todo es que estamos al pendiente de hacer algo en el tiempo que Dios nos regaló para alcanzar lo máximo. Y la máxima expresión del Dios que nos creó, porque hay una expresión que Dios nos da a nosotros cuando realmente, así como hablaba, no terminé de decir el plan del joven pródigo. Él fue acosado por la voz de sus amigos porque estaba muy apegado al papá. Hermano, si alguien te mira muy apegado al papá solo porque por miedo, eso no es cierto. Pero si tú estás apegado a un padre, a una madre, eso significa que estás sometido al plan de Dios. Entonces, yo estaba viendo hoy en la mañana, porque si este joven hubiera mantenido fiel a la voz del padre, a los mandatos del padre, entonces él hubiera alcanzado su tiempo de él. Pero para tener uno su tiempo de vivencia, de complacencia, primero tiene que vivir en el tiempo del padre, en el tiempo de los padres. No sé si entiende eso. Es muy sencillo, es muy común, pero eso es lo que le duele al joven, porque quiere ser oponente o imponente, quiere ser conocido, que ni los papás obedece, porque quiere ser tan grande. Pero lo que no sabe, que Dios nos ha sometido a un plan, a un tiempo de aprendizaje. Porque si este joven se hubiera mantenido bajo el orden de los padres, porque era un tiempo de aprender, tiempo de aprendizaje, tiempo de sometimiento. Yo tengo la seguridad de que cualquier joven se rebela contra sus padres, lo triste es que la va a castigar una mujer, ni siquiera el diablo. La va a someter su propia mujer. Y lo más triste, el colmo de la tristeza, que la ama tanto y es capaz de matarse por ella. Y lo mismo digo a las jóvenes también. Porque esas son cosas sencillas, hermano. Da risa de escuchar eso, pero lo triste que la vida del ser humano acaba en una sola cosa, en un detalle que no tiene relevancia. Pero así mueren los hombres. Por eso Dios, en su plan eterno, nos metió en un plan a nosotros. Pero como nosotros no tenemos el vivo ejemplo del joven pródigo, sino que nosotros ya nacimos pecadores. Por eso la Biblia dice: hay tiempo, hay un tiempo aceptable, día de salvación. No sé si usted acepta eso. Día de salvación. En día de salvación, pero le digo algo: Dios no solamente nos salva de los vicios. Cuando la palabra, o sea, cuando la Biblia menciona la palabra salvación, no solo nos salva de los vicios, no solo nos salva de los pecados, sino que nos salva de tantas cosas, de tantos planes que nosotros creemos que son buenas cosas. Pero cuando estamos sometidos a un vicio, a un plan de negocio, de trabajo, aún de preparación, a veces no es una preparación fructífera, sino que es un fracaso. Nos salva de muchas cosas, de tomar acciones antes de tiempo y fuera de tiempo. Por eso, cuando conocemos el tiempo, uno percibe. Por ejemplo, yo les voy a contar una experiencia. Hoy en la mañana quise venir a hacer el intento de venir a predicar, pero no pude. Y escuché una voz. Y no sabes que estás en un programa de tiempo. Pero hoy en la tarde, automáticamente se me fueron todos los achaques. Dios literalmente, solo me quedó un poco la voz ronca, pero me están oyendo, ¿verdad? Qué bonito es esperar una hora, dos horas, tres horas, un día, o quizás toda una vida. Aleluya. ¿Están dispuestos ustedes, jóvenes, aún esperar toda una vida? Porque ese es el verdadero tiempo de Dios que usted nos manda. Usted no determina. Tienes muchas ganas, tienes muchos deseos, tienes muchas iniciativas, tienes muchos planes. Pero cuando sobreentiendes que hay un Dios sobre tu cabeza y que tú eres llamado a su tiempo, entonces, aleluya, todo todo te saldrá bien. Porque, por ejemplo, hablemos de bienes terrenales, pues porque somos muy humanos ahorita, pero en un plan divino. Por ejemplo, yo conozco mucha gente que de joven tuvieron bienes, tuvieron carro, pero que hoy de viejo ni a bicicleta llegan, porque no tenían conocimiento cómo es tener un carro. No tenían conocimiento cómo es tener un buen trabajo. Pero cuando se tiene un conocimiento qué es tener un buen carro, un buen padre, una buena familia, hermano, uno entiende y saborea el sabor de la vida, porque no es una vida existente, sino que es la gracia, es la vida que Dios le regaló al ser humano en este mundo. Porque no estamos en esta tierra por gusto. No estamos en esta tierra como ignorantes o andamos en tinieblas a tientas, sino que andamos con un camino bien trazado. Aleluya. Yo me gozo de alguna manera. Yo sé que hay muchos jóvenes en este momento, en este lugar, que entienden que estamos en los últimos tiempos. Aleluya, qué bonito, qué hermoso tiempo le tocó vivir, joven. Aleluya, qué bonito tiempo. Aunque las cosas se estén acabando, pero para nuestra mente, para nuestra fe, se ha abierto los cielos, se ha abierto un camino hermoso. Usted ya no va a andar con cabizbajo porque no tienes una relevancia, un reconocimiento en el mundo. Usted tiene levantada la cabeza porque tienes conocimiento, que tienes un tiempo, que tienes un tiempo en tu vida. Porque qué bonito es ser equilibrado, decir cuando no se tiene lo que uno desea, quizás mañana usted va a poder decir, si no mañana, pasado mañana, y si nunca, pero al final tendré un final feliz, porque tengo una esperanza viva en los cielos. Porque así mueren los verdaderos valientes, los verdaderos sabios que tienen conocimiento del más allá. No andamos entontecidos por el alcohol, por los malos hábitos, por la mala compañía, sino porque andamos sobrios por la fe en la palabra de Dios. Joven amado, qué privilegio para usted que entiendes las cosas cuando no se tiene, porque sabes que todavía no es el tiempo. Aleluya. Por ejemplo, les voy a leer el pasaje más contradictorio. No sé si Abraham era realmente hombre de fe o no era de fe. Yo ya no entiendo, como dice alguien por ahí, como que si Dios estuviera mintiendo, o sea, enloquecido, o porque ya no puede. Amén. Aleluya. A ver si dice Hebreos 11:13: conforme a la fe murieron todos, dice. Murieron todos estos sin haber recibido lo prometido. ¿Están oyendo eso? Conforme a la fe murieron todos sin haber recibido lo prometido. Entonces, ¿dónde está esa fe que hablan los creyentes de hoy? La fe, voy a tener casa. Si estos por la fe murieron sin recibir, ¿qué tipo de fe será eso? Porque la dimensión de la fe hace que uno entiende cuándo es el tiempo. Por ejemplo, estos dice: sino mirándolo de lejos y creyéndolo y saludándolo y confesando que eran extranjeros y peregrinos sobre la tierra. Porque los que estos dicen claramente dan a entender que buscan una patria. Aleluya. ¿Están viendo y oyendo? Esto quiere decir que hay cosas que a muchos de ustedes no les van a tocar ver. Sino que lo van a ver hasta en el mero cielo. Esperanza viva. Fe viva. Solo estamos hablando en términos general de lo que estamos tratando, queremos plantearles a través de los temas en este retiro, el tiempo de Dios. Pero estamos tocando puntos importantes. Por eso le repito que no se amedrenta con la voz juvenil, ni siquiera con la voz del mundo, ni siquiera con la voz del diablo. Usted está asegurado de que usted anda en el tiempo de Dios. Bueno, pero le voy a decir algo especial. Cuando decimos el tiempo de Dios, estamos tratando de decir objetos, logros o metas. Pero yo siento y lo creo y lo confirmo, y el Espíritu Santo confirma que usted está en el tiempo de Dios. Usted está en el tiempo de Dios. En el tiempo de Dios, le voy a decir algo. En el tiempo de Dios de salvación. Por ejemplo, hoy, en estos 4 días exactamente, estuve en cama. Hasta hoy me levanté. No reprendí al diablo porque tengo que molestar al pobre diablo. Hasta bien me sentía yo descansando ahí, aunque enfermo. Le voy a decir por qué. Porque muchas veces peleamos, reprendemos, jalamos, queremos traer cosas, aunque para nosotros a veces son importantes. Pero el Señor me está mostrando hoy, y les tengo que decir, y ya les dije, que ustedes están en el tiempo de Dios. Pero quiero agregarle al tiempo de salvación. Vale. ¿Sabe qué significa el tiempo de salvación? El tiempo de salvación es como cuando el pródigo es recibido en casa. Bueno, le voy a preguntar, ¿qué le hicieron al joven cuando ha sido recibido en casa? Bañarlo. Porque usted, así como viene del mundo y que le dan su tiempo libre para ir a ganar. Por eso hay cristianos arrogantes, soberbios, porque el mejor tiempo para nosotros es el tiempo del Padre. Les voy a enseñar cómo es el tiempo del Padre, que nos tiene en sus rodillas bañándonos, preparándonos para algo mejor de lo que usted imagina. Porque muchos predicadores han endulzado los oídos, el corazón de la juventud, diciéndoles que usted va a ser profeta, usted va a tener casa, hablando de prosperidad. No, eso no es su tiempo. Eso son cosas agregadas. Eso no es el tiempo de Dios. El tiempo de Dios para nosotros es que nos está salvando, nos está redimiendo, nos está limpiando, nos está equipando. ¿Está entendiendo ese detalle? Porque si yo le digo, usted va a llegar su tiempo para tener casa, para tener carro, y muchos han creído eso y por eso ya no vienen a la iglesia, porque creen que es tiempo de la prosperidad. No, cuando la Biblia habla hoy para nosotros, el Señor me está aclarando hoy, el Espíritu Santo me está aclarando hoy, hoy es mi tiempo de salvación. No hay tiempo para enriquecerse. Aleluya. Ni siquiera tiempo para casarse. Vale, le voy a interpretar eso también. Porque ¿sabe por qué piensa usted? ¿Será que tengo tiempo para casar? Ah, ya sé lo que está pensando. Tiempo para casarse. Primero desaparece usted en el trabajo para ganar para la boda. A eso le llama usted tiempo. Eso no es su, ese es su tiempo. Eso no es tiempo de Dios. Dios no quiere eso. Aún puede usted casarse, puede usted tener su casa, pero en el tiempo de Dios, en el tiempo de la salvación. Aleluya. ¿Sabe cómo lo miro yo? Si fuéramos buceadores, nos centramos en el agua, en el mar, y cuando salimos venimos cargados de peces, de todo tipo de peces. Y usted va a venir cargado de peces, pero no fue a pescar, solo fue a bucear. Tiempo de gracia, tiempo de salvación. Usted va a estar cargado de bendición en la salvación de Dios. ¿Ya? ¿Entendió? ¿Recibió? Eso es lo que tengo que decir. Dios me está diciendo hoy, el Señor me está diciendo, no hay tiempo de casamiento. Es decir, que usted no se va a dedicar para su mujer ni para su marido. Ustedes son llamados para ser salvos, sea que se case o no se case. Tiempo de gracia, tiempo de salvación. Aleluya. Porque si usted se va a dedicar al noviazgo, a casarse, ya no va a dar tiempo para regresar al culto. ¿Entiendes? Tiempo de salvación ahora. Tiempo de gracia. Tiempo de socorro. Aleluya. No esperas el tiempo de la prosperidad porque va incluido en la salvación. El matrimonio va incluido en la salvación. La salud va incluido en la salvación. Todo va incluido en la salvación. ¿Cuántos me han entendido? Usted va a estudiar, va a trabajar, va a ser obediente más que nunca. Aprended de mí, dijo Jesús, que soy manso y humilde de corazón. Y entonces, vuestras almas tendrán reposo. Ese es el evangelio, joven. Tener reposo porque estás en el tiempo de Dios. Porque si uno no anda en el tiempo de Dios, oh Dios, usted se fatiga estudiando, no le quedan las lecciones. Ah, un trabajo terrible. Y sobre todo se va a poner rebelde, mala compañía. Pero si estás en la gracia de Dios, todo te saldrá bien. Todo te saldrá bien. Todo. Todo. Por eso les decía al principio, usted no necesita ser religioso para orar. Usted ore, usted cante y usted sirva al Señor. Aleluya. No necesitas copiar el mundo para cantar lo del mundo. Cantar como el mundo canta. Te canta como un verdadero hijo de Dios, sencillo, amable. Porque su Dios es único. Dios no tiene competencia. Y lo más tremendo es que Dios lo tiene en su tiempo. Recibe esa gracia. Recibe esa bendición. Padre, en esta noche, por tus multitudes de piedad, Señor, borra nuestras rebeliones. Borra nuestra culpa. Señor, ténganos en tu plan. Nos sometemos a tu tiempo. Señor, denos la gracia para hacerlo, para alcanzarlo, Dios eterno. Señor, bendiga cada corazón en esta noche. Bendiga a cada joven. Quita toda desesperación. Quita toda ilusión vana, Señor. Porque tú darás a tu amado el reposo, el descanso de su alma, el descanso de su mente. Señor, someta a todo joven a tu plan, a tu gobierno, Señor. En el nombre de Cristo Jesús, yo te pido que en este momento tu palabra corre como el viento, corre como los ríos. Oh Señor, limpia todo ser, limpia toda mancha, borra toda culpa, Señor. Limpia nuestra mente, limpia nuestro corazón, limpia nuestra conciencia, Señor. Padre, desarraiga toda emoción pasajera, Padre, en nuestro corazón. El corazón de joven no se carga de ilusiones vanas, de pasiones bajas, Señor. Libera cada corazón. Vacéalo, Padre, de cosas temporales, de deseos pecaminosos, Padre. Tu poder es grande. En el nombre de Cristo Jesús te pedimos que tu gracia, que tu bondad, que tu salvación, Señor, opera en nosotros, Señor. Libéranos de todo mal. Libéranos de toda tentación. Libéranos de toda decisión perversa, Señor. De nuestro corazón perverso, Padre. Estabiliza nuestro corazón en tu plan, en tu camino. En el nombre maravilloso de Cristo Jesús. Quita todo apuro, quita toda desesperación de nuestra mente, de nuestro corazón. Te lo suplico, Padre Celestial, en el nombre maravilloso de tu Hijo amado Jesucristo. Gracias, Señor. Gracias, oh Dios. Aleluya. Gloria a Dios. Estamos al pendiente. Mañana y pasado mañana, esperemos que Dios nos hable con más claridad. Amén. Dios les bendiga. Vamos a dar el tiempo.
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Jehová se levantará como un guerrero enfurecido a causa del vino, para vencer las fuerzas del mal de este

0: ¡Eso es!
1: ¡Aplauso al Señor! ¡Oh, porque hemos venido a alabarle con nuestras palmas!

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1: Adquirir hábitos saludables de alimentación es necesario para prevenir problemas de salud. Para ello, es importante consumir las proporciones adecuadas de cada grupo de alimentos. ¿Y vos? ¿Conocés los pilares de una dieta balanceada? Te contamos cuáles son. El agua es fundamental para hidratar el organismo y regular sus funciones. 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Estos alimentos son fuente de calcio y vitaminas, y ayudan en la absorción de nutrientes como el hierro. Al consumir carnes, recordá quitarles la grasa visible y aumentá el consumo de pescado. 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Ahora ya lo sabes. Suma calidad a tu vida incorporando alimentos de todos los grupos y reducí la ingesta de sal, bebidas azucaradas y alimentos con elevado contenido de grasas. 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

graças, Senhor. Gracias, Padre. Acuérdate de nosotros. Gracias por esta bendita alabanza.

pobre pecador. Ten misericordia de mí, Señor, en esta noche. Desciende tu presencia, Señor. Soy un pobre pecador, necesitado de tu gracia. No soy nada, Señor.

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1: Primera de Juan 4:8. El que no ama, no ha conocido a Dios, porque Dios es amor.
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Muchos regresan de un culto pobres, desventurados, miserables. Miserables porque no se les puede sacar nada. Si se les tratara de despojar, no tienen nada. No se les puede pedir nada. Si se les dice, alabe a Dios, ofrende, no lo hace. No tiene nada. Tengo, dice, pero para mis pequeñitos. Esto es pretexto. Hay que dar aunque sea para los pequeños. Demos para nuestros hijos. Eso es ser padre. Una cosa es conocer al padre, otra al hijo y otra al Espíritu Santo. Y otra es conocer a Dios. Por eso Job mantuvo su posición, porque conoció al Dios que era. Él no amó a Dios por lo que daba, sino por lo que oía. No es igualarse al apóstol, sino imitarlo. Por ejemplo, los dones vienen por el Espíritu Santo. Los ministerios vienen de Cristo y las actividades del Padre. Nuestro apóstol es como un padre y las cosas que él hace son las que debemos hacer. No hacer nada que no provenga de la casa del Padre.

Así como cuando Pedro dice a Jesús: nosotros hemos dejado a padres y madres. Jesús les dice: y tendrán 100 veces más en esta tierra. Los padres tenemos la culpa por permitir al joven buscar la raza, dejando el linaje. Ni tampoco pueden poner muchas restricciones. Padre con mala voz, malos hijos. Padre con buena voz, buenos hijos. Las palabras son más poderosas que los golpes. Un padre es el que da consejo, amor, regalos, con qué amar, con qué dar, con qué obrar. Ya es tiempo de que Cristo se vea en usted. Dios se hizo padre, se eternizó como padre. Cabeza. Yo mando. Yo ordeno. Yo digo. Padre es una cabeza. Es un techo. Algo que cubre el sol. Frío.

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1: Primera de Tesalonicenses 5:22. Absteneos de toda especie de mal.

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Colosenses 3:2. Poned la mira en las cosas de arriba, no en las de la tierra.

La lluvia. Bendita la lluvia que cae del cielo. Bendita la nube que trae la lluvia. Bendito el relámpago y el trueno que anuncian la lluvia. Las dos bendiciones que purifican al mundo. La lluvia y el sol. Porque son los dos elementos que vienen del cielo. Ninguna boca de un hombre puede bendecir más que eso. Cuando llueva, saldremos a agradecer a Dios. La lluvia. No considerar a la lluvia un monstruo. Arréglate con tu hermano. Pecados familiares. Eso cierra los cielos y no cae la lluvia. La naturaleza es comparada con la profecía, que debe encajarse en el tiempo. No puede haber viento cuando hay lluvia. Abrir los cielos. Cuando uno se suelta en ofrendar, es como la lluvia que tiene un agua tan poderosa que hace que hasta crezca musgo sobre las piedras. ¿Por qué llueve en los campos? Porque Dios no soporta ver al campesino al final de su jornada. Después de haber sufrido y trabajado, verlo sentado esperando la lluvia. El sacerdocio verdadero se relaciona con los elementos naturales. Agua, lluvia, huracán. Esto se ve en el apóstol. Tenemos que tener un ser que esté pendiente de lo que Dios hace. Saca su sol, trae su lluvia, las nubes, los relámpagos y truenos que anuncian la lluvia. Lluvia y nieve bajan y no regresan hasta que hicieron su trabajo. Dar semilla, agua y pan. Así es mi palabra. No regresará a mí vacía. La lluvia cae por los labradores que han trabajado todo el día y están en espera de la lluvia. Dios no soporta verlos esperar la lluvia y la envía. Así es la iglesia. Dios envía su bendición por causa de los que sufren, para manifestar su gloria, presencia, dones, así como con los labradores. Porque los cielos le piden a Dios que tuviera lluvia. Porque la lluvia viene de arriba. Ese es el temor de los cielos. Por eso, en los juicios finales, los cielos se van a poner oscuros. El sol se va a poner negro. Y la luna en sangre dice: porque ya no tiene nada, nada que dar. Lluvia. Los cielos están al pendiente de Dios. Denos lluvia. Denos lluvia, porque queremos lucir, queremos embellecer los cielos con la lluvia. Entonces los cielos dejan caer la lluvia sobre la tierra, y los cielos también le dicen a la tierra: aquí voy, te voy a mandar la lluvia. Le dice a la tierra, y la tierra recibe la lluvia del cielo, y entonces la tierra le va a decir al trigo, al aceite: he aquí mi bendición. Te riego, produzca en abundante. Pero, ¿para quién es? ¡Aleluya! ¡Qué hermoso se oye! ¡Qué hermoso se mira cuando los cielos y la tierra
se coordinan para dar la lluvia.

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1: Oh, gracias, Señor, porque tú eres grande y poderoso. Grande es mi Jesús. Grande es mi Señor.

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0: Efesios 4:2. Con toda humildad y mansedumbre, soportándoos con paciencia los unos a los otros en amor.
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1: ¿Sabes que es fácil tener una vida sana? Puedes tener una dieta balanceada si comes con porciones de vegetales como frutas, verduras, cereales y granos, y alimentos de origen animal como carne y pescado en cada comida. No olvides lavar y desinfectar frutas, verduras y alimentos crudos. Usa cereales integrales. Evita comida con mucha grasa, azúcar y sal, como salchichas, jamón, queso, pasteles, galletas, botanas y refrescos. Mantente bien hidratado y toma de 6 a 8 vasos de agua al día. Fíjate que sea agua limpia, que esté embotellada, hervida o clorada. Y toma más agua si hace calor, o si trabajas bajo el sol o en el campo por muchas horas. Haz media hora de ejercicio al día. Puedes caminar, correr, bailar, jugar o practicar deporte. No solo te ayuda a distraerte, vas a dormir mejor, tendrás mejor ánimo y podrás convivir con tus amigos y seres queridos. También te ayudará a mantener tu peso ideal y prevenir enfermedades como la diabetes, presión alta, enfermedades del corazón, embolias y osteoporosis. Y reduce el riesgo de que te dé algunos tipos de cáncer. Es sencillo tener una vida sana con buenos hábitos.
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Silva. Recibe esa vida. Recibe el valor de tu vida.

Señor, gracias. Gracias por la vida, hermosa vida, por lo cual celebramos esta fiesta en honor a tu memoria, a tu nombre, a tu presencia. Gracias, Dios, por Jesucristo. Gracias, gracias, gracias, Señor. Amén. Dale un fuerte aplauso a Cristo poderoso. Aleluya. Bendito nombre. Gracias. Gracias a todos, hermanos, por mostrar su cariño, su aprecio. El motivo de nuestro canto es el ministerio que Cristo nos dio. Pero bendigo este día también, este día que Dios permitió que yo naciera con esa bendición. Se lo agradezco a todos los pastores, a todos los, ustedes, hermanos, jóvenes, señoritas, mujeres, músicos, gracias. Dios les bendiga. Deja el tiempo. Amén.

Cuando escuchen guerras, hambres, terremotos, mi iglesia se gozará porque mi venida está cerca.

0: Isaías 26:3. Tú guardarás en completa paz a aquel cuyo pensamiento en ti persevera, porque en ti ha confiado.
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2: El deporte es uno de los mejores aliados para nuestra salud mental. Nos ayuda a aumentar la sensación de bienestar e incluso hay estudios que afirman que disminuye el riesgo de tener trastornos mentales. Al realizar actividad física se liberan 4 químicos naturales en nuestro cuerpo, que suelen ser definidos como el cuarteto de la felicidad. La serotonina, hormona que fluye cuando te sientes importante. La endorfina, que funciona como analgésico natural. La oxitocina, apodada como la hormona del abrazo. Y la dopamina, vinculada a la sensación de placer. Cuando hacemos ejercicio, nuestro organismo se prepara para superar un desafío, lo que genera un estrés controlado y planificado. Pero eso no es todo. Al ejercitarnos, también trabajamos aspectos personales que podemos llevar a otros ámbitos de nuestras vidas, como la responsabilidad, la concentración, la superación de retos y el autocontrol de nuestras emociones. El efecto positivo es cada vez mayor en la medida que la actividad se vuelve más habitual. ¿Y si tomas tu bicicleta vieja y sales a dar una vuelta?
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0: Aleluya. A su majestad. A su majestad. Sea la honra, la gloria y el honor. Aleluya. Bendita sea su gracia, bendita sea su misericordia sobre nosotros. ¿Cuántos le alaban? Amén. La alabanza verdadera no es la bulla, sino la obediencia a su palabra. Esa es la verdadera alabanza de un hijo verdadero de Dios. No es aquel que sabe tocar algún instrumento, sino es aquel que se someta a la palabra que Él dejó para nuestras vidas. ¿Cuántos vienen dispuestos primeramente para escuchar su voz, su palabra? ¿Y cuántos están dispuestos a ponerlas por obras? Amén. Y lo bonito es que si Él lo programó para nosotros, no es demasiado difícil. Amén. Si Él sostiene la tierra en el aire, ¿cómo no va a ser con nosotros? Con su palabra nos va a sostener y nos va a guiar para lo que Él ha prometido para nosotros. Amén. La promesa de la vida eterna. Siempre hacemos mención de la palabra vida eterna. Aleluya. Vamos a leer un versículo de la palabra. Un versículo muy conocido para algunos, pero tan conocida que es, que se ha dejado de ser tan importante para mucha gente llamada cristiana. Pero nosotros, una vez más, venimos ante la presencia del Señor para entender mejor la voz del Señor, la palabra del glorioso Jesús. Aleluya. Abran conmigo su Biblia en el capítulo 6 de la segunda carta de Pablo a los Corintios. Dice la palabra de Dios, segunda de Corintios, capítulo 6, versículo 1 al 2, es decir, dos versículos. ¿La tienen? ¿Cuántos traen Biblias?
1: Sí.
0: Amén. Bueno, lee conmigo el capítulo 6 de la segunda carta de Pablo a los Corintios, a la iglesia de Corintios. Así pues, nosotros como colaboradores suyos os exhortamos también a que no recibáis en vano la gracia de Dios, porque dice: en tiempo aceptable te he oído, y en día de salvación te he socorrido. He aquí ahora el tiempo aceptable, he aquí ahora el día de salvación. Amén. Solamente vamos a orar brevemente. Pongámonos en las manos del Señor para que haga la operación necesaria en nosotros. Yo sé que cada uno de ustedes y de todos nosotros traemos una necesidad siempre. Amén. Esa necesidad Dios le va a responder en este momento. Padre, gracias te damos una vez más, Señor, por permitirnos estar de nuevo delante de tu presencia, dándote gracias también, Señor, por la vida que nos prestas y el privilegio de conocerte, Señor. Señor, creemos que tú eres el único Señor de nuestra vida, pero también necesitamos conocer, Señor, cómo caminar en pos de ti, cómo alcanzar las promesas hechas a todos tus hijos, Señor. Señor, gracias por Jesucristo, nuestro Salvador, quien tomó la iniciativa de ofrendar su vida por todos nosotros, Señor, dándonos el ejemplo que cuán grandes son tus misericordias, pero también, Señor, cuán grande es el precio que tiene la vida del ser humano. Señor, enséñanos a valorar y a conocerla con detalle, Señor, y sobre todo disfrutarla, porque todos tus caminos son deleitosos, oh Dios. En el nombre de Cristo Jesús, gracias, Padre. Aleluya. Amén. Amén. Un aplauso fuerte al nombre de Cristo Jesús, que es el Redentor de nosotros. Aleluya. Gloria a Dios. Pueden sentarse, aunque sea en el suelo, porque ya es insuficiente el lugar. Amén. Pues yo me gozo en gran manera de ver a cada uno de ustedes, el haber podido venir a este lugar para estar recibiendo la palabra del Señor. Para mí es una gloria del Señor Jesús, que usted está demostrando que tú le crees su palabra. Que Dios le bendiga mucho a cada uno de todos, señoritas y jóvenes, en esta ocasión, y que la bendición queda prendida en su corazón y que nunca salga de ahí hasta conocer a Dios cara a cara. Aleluya. Gloria a Dios. Vamos a estar atentos porque lastimosamente no pudimos estar ayer ni en la mañana, y hoy vamos a tratar de encontrarnos el hilo del mensaje, pues, porque a la verdad el nombre del retiro es el Dios de los tiempos. ¿Cuántos reconocen que Dios es el que lleva los tiempos? ¿Usted cree que Dios lo ha metido a usted en su tiempo? Y eso es lo que tiene usted que entender. Tal vez el mensaje puede ser sencillo, pero que tiene un contenido profundo como el valor de su vida. Amén. ¿Cuántos han creído en Cristo Jesús? Quiero ver las manos levantadas los que han hecho un acto de fe. Qué bueno. Y por primera vez, pues, y ahora los hijos de los creyentes que han nacido en el Evangelio, pues, ¿cuántos son? Hay una buena cantidad de hijos de creyentes. Son dos experiencias diferentes, pero eso no significa que no tenemos que ser llevados a un mismo trato. Amén. Así que nadie es exclusivo ante el mensaje del Señor. Todos somos pecadores, todos necesitamos, amén, conocer con detalles el poder del Evangelio, la palabra de nuestro Señor. En esta ocasión yo quisiera llamar su atención. Primer lugar, ya les pregunté que todos hicieron un voto de fe en Cristo Jesús. Eso significa que usted ha sido pecador. Amén. Esa es una buena señal para mí, porque cuando alguien se acerca a Dios como pecador, nunca va a llegar a ser un religioso, sino que va a llegar a ser un verdadero hijo de Dios por adopción. Por adopción. Porque los que a veces se arroban el derecho de creerse santo o con derecho de ser hijo de Dios, llegan a ser religiosos simplemente. Pero nosotros vamos a llegar a ser verdaderos hijos de Dios si empezamos con una conducta de que hemos sido salvos, de que hemos sido perdonados, han sido perdonados nuestros pecados. Ese es el principio fundamental para poder conocer el plan de salvación, para poder conocer a Dios con una profundidad gloriosa. Amén. Porque necesitamos conocer. Cuando digo religiosidad, a veces tiene muchas formas de ver la religiosidad. Porque, por ejemplo, voy a entrar así de entrada porque no ignoramos los mensajes, ya hemos oído muchos mensajes. Por ejemplo, a veces mucha gente toma el nombre de Dios para hacer sus canciones, sus renombres, sus posiciones. Es una religiosidad también. Lo mismo es que creerse uno perfecto. Son cosas que no va encajado en el plan bíblico, porque la naturaleza de Dios no se hizo ni se está haciendo. Él es por naturaleza santo, inmaculado. Él es perfecto por naturaleza. Él no se hace Dios. Él no se está haciendo Dios por nosotros ni para nosotros. Él es Dios por excelencia, por existencia. Amén. Y por esa razón la religiosidad no cabe en ese Dios. Dios tiene un proceder muy, muy original, muy sencillo, pero se necesita la sencillez. Por eso los apóstoles del principio hablaban de la sencillez del evangelio. La sencillez. ¿A qué le llamamos nosotros sencilla o sencillo? Para mí lo sencillo es lo que Él dice, lo que Él nos enseña. Por ejemplo, ¿usted siente que tiene corazón o solo siente que palpita? ¿Cómo percibe usted su corazón? ¿Siente de qué tamaño siente usted su corazón? No lo siente, simplemente palpita el corazón. ¿Verdad que ha visto usted de qué tamaño es su corazón? ¿Verdad? Simplemente tienes corazón. Y no necesita que lo hagas porque está ahí. Y de la misma manera es la descripción del evangelio real. Usted no necesita hacerse. Lo único que tenemos que hacer nosotros es entender la sencillez del evangelio. Es como su corazón, que es tan sencillo que a veces no lo cuidamos. Pero el día que falla el corazón, el día que muere el hombre. Amén. Y lo mismo es el evangelio. Lo mismo es el plan de Dios. Es muy sencillo, pero que nosotros los humanos nos hemos hecho arrogantes. Perdone que vamos a tener que ver cosas negativas. Tenemos que señalar cosas que no nos conviene a nosotros tomarlos como sencillos hijos de Dios. Como nuestro Padre es tan sencillo que no exhibe sus maravillas. Amén. Quiero que me entiendan lo que estoy diciendo. Dios no exhibe su grandeza. Él es grande. Él no exhibe sus maravillas. Él es maravilloso. A menos que uno lo desconozca. ¿Cuántos creen que Dios es maravilloso? Esa es una pregunta. La segunda pregunta: ¿cómo describe usted la maravilla de Dios o las maravillas de Dios? ¿Será porque le ha dado dinero, le ha dado la vida? Por ejemplo, las creaciones, la lluvia, las plantas, los ríos, ellos no dicen nada. Aparentemente no dicen nada, pero si viene un poeta y describe cómo corren los ríos, cómo brillan las estrellas, Entonces las estrellas cobran vida, los ríos cobran vida, toda la creación cobran vida. Pero de esa manera se describe las maravillas de Dios, incluyendo nuestra existencia, incluyendo nuestra formación, nuestra creación. Esa es la maravilla de Dios. Usted no espera que día maravilloso Dios porque algún día le va a dar dinero, un buen trabajo. Usted ya puede escribir las maravillas de Dios si tienes cerebro, si tienes ojos para ver, para entender la maravilla de Dios. Ahora puede decir: maravilloso Dios, porque lo estás viendo y entiende lo que estás viendo. Aleluya. Por eso en el alma del creyente no hay amargura, no debe de existir amargura ni vacío. Todo lleno de la gloria de Dios. El alma del creyente está llena de la gloria de Dios. Así que deje esa cara de amargura, ese corazón triste. Llénase de la gloria de Dios, llénase de la maravilla, de las maravillas de Dios. Contempla las maravillas de Dios. ¿Entendió? Que de esa manera se mira las maravillas de Dios cuando uno tiene ojos para ver. Así que vale la pena vivir en este mundo también. Mientras que hay mucha gente que tiene ganas de morirse, de acabarse con la vida, porque creen que no hay nada para ellos. Pero para nosotros, que por misericordia, por gracia, se nos han abierto los ojos de nuestro entendimiento, ahora podemos decir: qué maravilloso Dios que nos ha dado la vida. Amén. Todas las manos tienen que estar levantadas hoy para decir: cuán maravilloso es. Digan todos: cuán maravilloso es mi Dios, nuestro Dios. Mi Dios, nuestro Dios. Amén. Amén. Aleluya. Un fuerte aplauso a ese nombre. Qué bueno. Así tenemos que empezar con el Evangelio, viendo la grandeza de Dios en ese aspecto. Amén. Pero eso es difícil a veces de ver, de entender lo que Dios ha hecho. Y no solo ha hecho, sino que lo está haciendo, lo sigue haciendo. Por eso le llamamos el tema: el Dios de los tiempos. Ahí está nuestro problema, porque nosotros, cada uno de ustedes o cada uno de nosotros, tenemos un plan sin que Dios tenga nada que ver en nuestro plan. Pero esta noche usted, su plan lo va a meter en el tiempo de Dios. En el tiempo de Dios. Usted ya no es un Dios, un hombre particular. Usted ya no es el hombre independiente de Dios. Usted depende de Dios, porque Dios tiene un tiempo establecido para su vida. Y de esa manera usted está obligado a someter su plan en el tiempo de Dios. ¿Por qué? Por dos razones, quizás. Estas dos razones es muy natural que lamentablemente usted se muere. Hoy en día, para la muerte no hay juventud. Hoy en día mueren más jóvenes que viejos. ¿Lo han visto? Mueren más jóvenes que viejos. mueren más gente que enfermedad. Y ese es el problema. Y el día que muere el hombre, si no tuvo en cuenta a Dios en su programa, queda fuera del plan de Dios, queda fuera de la órbita de Dios. El apóstol Pablo escribe una carta a los corintios, si no me equivoco, aquí en el capítulo 5 dice Pablo. Solo quiero recordar esto porque da un poco de pena hablar de la muerte, pero eso es lo que no ponemos en nuestro plan. Nosotros no tenemos nada que luchar con el diablo. Si usted va acompañado con Dios, para usted no existe el diablo. Le voy a decir algo que le va a asombrar, que ni siquiera existe el pecado. Pero no me va a decir que usted no va a pecar, usted viene bien pecador. Pero cuando tú estás proyectado en el plan de Dios, no habrá pecado que Dios no le borre a usted, no le... Aleluya, ese es el poder. Ese es el poder del Evangelio. Por eso nos atrevemos a hablarle a la juventud, no endulzándoles los oídos nada más, sino que les estamos hablando la verdad del Evangelio, del poder del Evangelio. ¿Cree usted que yo me voy a levantarme de la cama para hablarles del Señor si no conociera yo lo que es el plan de Dios? Tenemos muchos predicadores que pueden predicar cuatro de un solo, pero a veces eso no significa que estén predicando de Dios. No estamos menospreciando, sino que tenemos que trazar un camino bien claro, un camino bien conocido. Así que el problema es que usted se va a morir. Amén. Y lo más serio es que usted tiene un final. Y el final es, va a ser el infierno o el cielo. Amén. Esas dos, el infierno, para mucha gente no hay que mencionarlas a la gente, dice la gente, pero eso no es... eso no es cierto, porque eso es verdad. La gente está alarmado con la profecía maya. Amén. Entonces, ¿qué eran los mayas entonces? ¿Eran cristianos o eran qué? Aleluya. Bueno, porque de alguna manera Dios se revela a los hombres, pero a nosotros se nos revela no los juicios solamente, sino nos revela un plan de salvación. Y cuando se habla de salvación, también se trata de bendiciones. Amén. Que nuestra salvación es de bendiciones, o son de bendiciones. Y eso es lo que quiero llamar su atención en esta ocasión. Pero vuelvo a repetir, si nosotros no tomamos en cuenta a Dios en nuestro programa, entonces no vamos a tener el privilegio ni siquiera de alcanzar los planes que tenemos, las ilusiones que tenemos en nuestro corazón, porque todo procede del mismo Dios. No hay hombre que exista sobre la tierra que tenga el poder. Claro, Le voy a decir algo, que en cierta forma Dios le da facultad al ser humano de hacer lo que quiere hacer. Le da facultad, pero no facultad para determinar su destino, porque Dios es el que dice uno de los profetas, Dios es el que hace el bien y el mal. Ni siquiera es el diablo el que hace el mal. ¿Cómo miren ustedes a ese Dios que hace el bien y el mal? Bueno, vamos a interpretar eso. No va a ser que interpretan mal a mi Dios. Es que el mal para nosotros, lastimosamente, porque tenemos conciencia o voluntad, se torna delito y condenación. Pero si hablamos en términos de mal para Dios, simplemente Dios va a tomar la basura y la quema. Y Dios no quiere que tú seas parte de la basura, sino que seas parte de la gloria de Dios, de la obra de Dios. Aleluya. Entonces, el fuego eterno es un mal que es el fuego que Dios va a juntar para poner a la basura, incluyendo al diablo y a sus ángeles y los que practican su forma de vida. Por eso, esa es la razón que Dios nos pide a nosotros nuestra voluntad, porque ya le dije que Dios le otorgó al ser humano una facultad, una voluntad, pero que Dios nos la pide para un programa, para un plan, y ahí es donde el hombre tiene que elegir y escoger lo mejor para su vida. Y lastimosamente que el evangelio no se ha visto muy bueno para la gente, pero eso depende de la gente, porque hay una realidad, hay un evangelio real, hay un evangelio verdadero. ¿Cuántos creen que hay un evangelio verdadero? Aleluya. Aunque el evangelio se le llama buena nueva, pero no, usted sabe que una buena nueva depende a qué le llamas tú buenas nuevas. Eso depende de nosotros, cuál sea la buena nueva para usted. Pero la experiencia que usted tuvo en el pecado le dice, le enseña, le muestra, le indica que usted necesita saber más que lo que habías conocido, que es el pecado. Amén. Bueno, la palabra que leímos referente al tiempo. Tiempo. Eso es lo que nosotros tenemos que entender y tomarlo para cada uno y poner ahí nuestra vida. El tiempo de Dios. Porque no hay tiempo para nosotros, aunque el Señor pone un tiempo para el hombre, pero él es el que pone. Y el hombre tiene que elegir entre su tiempo y el tiempo de Dios. Pero lo asombroso de estos versículos que hemos leído, porque dice, o sea, primero Pablo dice: así pues, nosotros como colaboradores suyos de Cristo, os exhortamos también a que no recibáis en vano la gracia de Dios. Quiere decir que es un regalo que Dios nos da a nosotros, a los humanos, que nos brinda una elección, una entrada a un orden, a un tiempo. Por eso es muy importante someternos al tiempo de Dios, porque es un regalo que Él nos da. Permíteme ordenar mi pensamiento porque es muy vasto. Hoy platicaba un rato con los pastores, porque si hablamos del tiempo de Dios, todo es tiempo de Dios. No hay nada que no sea el tiempo de Dios. Aún el tiempo que le da al hombre es de Él. Entonces ordenemos nuestros pensamientos, pues, que no recibamos la gracia de Dios en vano, dice Pablo. Quiere decir que el evangelio es una proposición de Dios para la humanidad acerca del término de palabra tiempo. Y eso es lo que tenemos que observar, porque eso fue la idea que yo recibí cuando le puse hace 6 semanas quizás el Dios de los tiempos. Aleluya. No es casualidad que estamos viviendo en un tiempo tan difícil, que ahora en este tiempo la juventud como que si fuera dueño del mundo, como que si fuera el dueño de los tiempos, y la vocación juvenil se aferra al corazón del mismo joven, y tiene la juventud una vocación, y a veces esa vocación amenaza la integridad del mismo joven, amenaza la personalidad, o acosa el alma, la mente del joven, la vocación juvenil. La juventud tiene una vocación de rebelarse de todo lo que es, por ejemplo, la sujeción a los padres. Yo estaba viendo hoy en mi casa, el Señor me trajo a mi mente al joven pródigo. Aparentemente hay un drama muy interesante. Lo bonito del joven pródigo es haber regresado, pues, a la casa del padre. Pero no hubiera necesidad de ir a experimentar ese joven la miseria del mundo si él hubiera aceptado el plan, porque podemos traducir también el tiempo como plan de Dios. Pero él no quiso, porque de seguro que siempre en los tiempos de la, o en las eras, siempre hay una vocación. Por ejemplo, en el tiempo de Sodoma y Gomorra, no haya hombre que no se haya acostado con un hombre. Es la experiencia, es la vocación y es el desafío. Hoy estaba viendo las noticias que en Uruguayo es, se está aprobando también la ley para las, para los parejas. Un Uruguay pobre, perdone que diga eso, pero no le vale de ser pobre con tal de seguir la corriente de la vocación del mundo entero de hoy. Y todos ustedes se avergüenzan de no compartir la idea del juvenil común. Para usted hasta es vergonzoso ser cristiano, porque nos gusta andar a la corriente de las voces juveniles. Para eso Dios nos habla una palabra de gracia
1: que no recibamos en vano su gracia, porque la palabra gracia, hay una proposición que Dios nos la da a nosotros, pero si no la miramos con ojos de sabiduría, con corazón sabio, la voz del mundo es suficiente como para sentirse uno mal, cohibido, abochornado por lo que el mundo dice y no por lo que Dios dice. Por eso el tema del retiro es el Dios de los tiempos. El Dios de los tiempos. ¿Cuántos quieren reconocer que el tiempo de hoy es para nuestro Dios, que nos la da a nosotros para compenetrarnos en su tiempo? Que no nos importe la voz del mundo, que no nos importe la voz de los jóvenes de la calle, porque hoy se nos ha acercado a nosotros el Dios de los tiempos con sus señales. Amén. Eso nos da fuerza a nosotros, que no somos charlatanes, que no somos religiosos, no somos fanáticos, porque de los cielos nos acompaña el Dios de los tiempos. Nos respalda de una manera increíble, asombroso. Aleluya, con una realidad terrible, como para que usted tome la fuerza del evangelio en sus pulmones, en su garganta, en su corazón, en sus pies, para gritar, para decir que esta es la verdad, que esta es la verdadera vida que Dios nos la da a nosotros. Aleluya. Pero el Señor dice, porque dice, en tiempo aceptable te he oído. Aleluya. Y en días de salvación te he socorrido. Día. Lo mismo es el tiempo. Porque en la Biblia a veces una hora, un minuto o un tiempo es lo mismo. Cuando se habla de tiempo, lo mismo es un día, lo mismo es una hora. Por ejemplo, hemos sido librados de accidentes en un minuto, pero eso es el tiempo de Dios. Lo mismo es un tiempo. De muchas cosas hemos sido librados porque Dios nos ha metido en su tiempo, como que diciéndonos: no moriste porque no era tu tiempo. Tú vas a morir en tu tiempo. Alabado sea su nombre. Aleluya. Entonces tenemos que entender, hermano, la voz juvenil es muy desafiante, porque nosotros también le hemos dado cabida a las palabras del mundo a nuestro corazón. ¿Sí? Porque a veces necesitamos ser acompañados, ser comprendidos. Uno de los pleitos del mundo entero, incluyendo a los viejos, nosotros queremos ser comprendidos, aunque nosotros no comprendamos nada. Queremos ser amados, aunque no amemos. Eso es lo triste. Yo acabo de decirle a una iglesia, ¿por qué nosotros a veces decimos en una congregación, aquí nadie me ama? Bueno, ¿quieres que te ame, pues? Me dio tanta vergüenza
0: de ver eso. Cuando uno pide amor, ¿qué tal si se te acerca uno del mismo sexo? Como tanto es que quiere ser amado, pues allí viene el. Por eso no nos damos cuenta de lo que demandamos, de lo que pedimos. ¿Acaso no es mejor entender para nosotros una sola cosa? Es entender nuestro tiempo de vivir en el tiempo de Dios y hacer de nuestra vida el plan que Dios trazó para usted mismo. Por eso Dios le dice una palabra muy común, muy sencilla. Le dice a Josué: mira que te mando que te esfuerces y seas valiente. No miras a la derecha ni a la izquierda, sino que en la ley tienes que caminar. En la ley tienes que meditar. ¿Qué estaba diciendo ahí? Porque hay dos extremos en la vida: hay derecha y izquierda, hay males y bienes. Pero lo que Dios trazó para nosotros no es ni bien, sino que es mucho mejor que bien. Mucho mejor que bien. Entonces la voz juvenil es la que afecta nuestra integridad, nuestra

dice mucho y pide mucho, pero contiene mucho. Pide mucho, dice mucho, pero contiene mucho. Dice el capítulo 14 de Lucas, versículo 25-26, dice: grandes multitudes iban con él, y volviéndose les dijo: si alguno viene a mí y no aborrece a su padre y madre y mujer e hijos y hermanos y hermanas, y aún también su propia vida, no puede ser mi discípulo. El que no lleva su cruz y viene en pos de mí, no puede ser mi discípulo. Una demanda terrible. Entonces, ¿dónde cabe en esta demanda, si tú andas buscando amor, si tú le estás abriendo tus oídos, tu corazón a la voz juvenil, si el que es el que inventó o el que planteó o el que planta el evangelio pide estas cosas, entonces, ¿de dónde nosotros sacamos la idea de que tenemos que ser amados? Si tu padre es creyente, a tu papá ya le pidieron que te aborrezca a ti. Amén. Tú anda buscando amor de papi, si a tu papi ya le Dios le pidió que te aborrezca, aún con todo y tu mamá. ¿De dónde? ¿A dónde va a agarrar usted? Entonces, ¿cuál será el otro planteamiento para que usted pueda vivir de otra forma en este mundo? Les voy a decir claramente, por eso a mí me choca cuando apenas dos muchachos están de novios y la novia se viene a acostar en el pecho del supuesto novio en la iglesia. Se están burlando de la grandeza de Dios, de la majestad de Dios, porque estamos anteponiendo ante el mensaje de Cristo lo que Él demanda. Bueno, ¿qué quiere decir aborrecer? ¿Tiene que ser mala cara, maltratar a la mujer, maltratar a los hijos? No, simplemente así como Abraham tuvo el valor de sacar a su hijo en su corazón y sacrificarlo a Dios. Eso es lo que significa aborrecer. Cuando un miembro de la familia de lo más elevado no tenga todo el lugar en su corazón, si ya tienes ese poder de soportar que le falte papá, que le falte madre y hermanos, no habrá poder negativo que lo haga vencer de aquí a mañana, porque tienes un corazón fuerte, poderoso, que no va a ser, aleluya, fácilmente dominado por una voz de la multitud, por una palabra de amor del mundo, porque tú has hecho más que eso, soportas más que eso. Pero si no soportas una mala mirada de tus padres, ya no digamos de los hermanos feos de la iglesia. Y dice el gran maestro: tú no puedes ser su discípulo simplemente. Ya dije que no tiene necesidad de hacer cara ni de aborrecer con cara, con palabras, simplemente que tu corazón solo tiene un lugar para Dios, que en su corazón solo cabe Dios.

el plan de Dios sin dejar de amar a los demás. Porque la Biblia a veces se contradice, porque el Señor dice: amarás a tu prójimo como a ti mismo. Pero también lo tienes que matar cuando tienes que matar. Por eso la Biblia dice: tiempo de morir, tiempo de amar, tiempo de aborrecer, tiempo de odiar y tiempo de matar. Híjole. Aleluya. Por ejemplo, el mismo Dios de amor, que al final de los tiempos Él mismo va a tener que pisotear a la humanidad. Dice Isaías 62 que el Cristo se va a tener que salpicar de sangre sus vestidos, de aplastar a la humanidad. ¿Dónde dejó su amor? Hubo tiempo de su amor. Ahora es tiempo de matar cuando venga sobre la tierra. Tiempo, tiempo, tiempo. Por eso usted tiene las, pero nosotros no tenemos todo el tiempo como el Señor la tiene. Nosotros nos han dado un tiempo para entender y hacer la voluntad de nuestro Dios, porque eso es lo que tenemos que entender. ¿Sabe qué entiendo yo? Porque cuando puse el tema este, ¿sabe qué entendí? Que aquí todos ustedes, todos nosotros, tenemos que renunciar a nuestro plan, sin dejar de estudiar, sin dejar de trabajar, sin dejar de amar, sin dejar de hacer todo lo que nos ha hecho hacer Dios. Pero sobre todo es que estamos al pendiente de hacer algo en el tiempo que Dios nos regaló para alcanzar lo máximo. Y la máxima expresión del Dios que nos creó, porque hay una expresión que Dios nos da a nosotros cuando realmente, así como hablaba, no terminé de decir el plan que del joven pródigo. Él fue acosado por la voz de sus amigos porque estaba muy apegado al papá. Hermano, si alguien te mira muy apegado al papá solo porque por miedo, eso no es cierto. Pero si tú estás apegado a un padre, a una madre, eso significa que estás sometido al plan de Dios. Entonces, yo estaba viendo hoy en la mañana, porque si este joven hubiera mantenido fiel a la voz del padre, a los mandatos del padre, entonces él hubiera alcanzado su tiempo de él. Pero para tener uno su tiempo de vivencia, de complacencia, primero tiene que vivir en el tiempo del padre, en el tiempo de los padres. No sé si entiende eso. Es muy sencillo, es muy común, pero eso es lo que le duele al joven, porque quiere ser oponente o imponente. Quiere ser conocido, que ni los papás obedecen, porque quiere ser tan grande. Pero lo que no sabe, que Dios nos ha sometido a un plan, a un tiempo de aprendizaje. Porque si este joven se hubiera mantenido bajo el orden de los padres, porque era un tiempo de aprender, tiempo de aprendizaje, tiempo de sometimiento. Yo tengo la seguridad de que cualquier joven se rebela contra sus padres, lo triste es que la va a castigar una mujer, ni siquiera el diablo. La va a someter su propia mujer. Y lo más triste, el colmo de la tristeza, que la ama tanto y es capaz de matarse por ella. Y lo mismo digo a las jóvenes también. Porque esas son cosas sencillas, hermano. Da risa de escuchar eso, pero lo triste que la vida del ser humano acaba en una sola cosa, en un detalle
que no tiene relevancia. Pero así mueren los hombres. Por eso Dios, en su plan eterno, nos metió en un plan a nosotros. Pero como nosotros no tenemos el vivo ejemplo del joven pródigo, sino que nosotros ya nacimos pecadores. Por eso la Biblia dice: hay tiempo, hay un tiempo aceptable, día de salvación. No sé si usted acepta eso. Día de salvación. En día de salvación, pero le digo algo: Dios no solamente nos salva de los vicios. Cuando la palabra, o sea, cuando la Biblia menciona la palabra salvación, no solo nos salva de los vicios, no solo nos salva de los pecados, sino que nos salva de tantas cosas, de tantos planes que nosotros creemos que son buenas cosas, pero cuando estamos sometidos o metidos a un vicio, a un plan de negocio, de trabajo, aún de preparación, a veces no es una preparación fructífera, sino que es un fracaso. Nos salva de muchas cosas, de tomar acciones antes de tiempo y fuera de tiempo. Por eso, cuando conocemos el tiempo, uno percibe. Por ejemplo, yo les voy a contar una experiencia. Hoy en la mañana quise venir a hacer el intento de venir a predicar, pero no pude. Y escuché una voz. Y no sabes que estás en un programa de tiempo. Pero hoy en la tarde, automáticamente se me fueron todos los achaques. Dios literalmente, solo me quedó un poco la voz ronca, pero me están oyendo, ¿verdad? Qué bonito es esperar una hora, dos horas, tres horas, un día, o quizás toda una vida. Aleluya. ¿Están dispuestos ustedes, jóvenes, aún esperar toda una vida? Porque ese es el verdadero tiempo de Dios que usted no manda. Usted no determina. Tienes muchas ganas, tienes muchos deseos, tienes muchas iniciativas, tienes muchos planes. Pero cuando sobreentiendes que hay un Dios sobre tu cabeza y que tú eres llamado a su tiempo, entonces, aleluya, todo te saldrá bien. Porque, por ejemplo, hablemos de bienes terrenales, pues porque somos muy humanos ahorita, pero en un plan divino. Por ejemplo, yo conozco mucha gente que de joven tuvieron bienes, tuvieron carro, pero que hoy de viejo ni a bicicleta llegan, porque no tenían conocimiento cómo es tener un carro. No tenían conocimiento cómo es tener un buen trabajo. Pero cuando se tiene un conocimiento qué es tener un buen carro, un buen padre, una buena familia, hermano, uno entiende y saborea el sabor de la vida, porque no es una vida existente, sino que es la gracia, es la vida que Dios le regaló al ser humano en este mundo. Porque no estamos en esta tierra por gusto. No estamos en esta tierra como ignorantes o andamos en tinieblas a tientas, sino que andamos con un camino bien trazado. A
Aleluya. Yo me gozo de alguna manera. Yo sé que hay muchos jóvenes en este momento, en este lugar, que entienden que estamos en los últimos tiempos. Aleluya, qué bonito, qué hermoso tiempo le tocó vivir, joven. Aleluya, qué bonito tiempo. Aunque las cosas se estén acabando, pero para nuestra mente, para nuestra fe, se ha abierto los cielos, se ha abierto un camino hermoso. Usted ya no va a andar con cabizbajo porque no tienes una relevancia, un reconocimiento en el mundo. Usted tiene levantada la cabeza porque tienes conocimiento, que tienes un tiempo, que tienes un tiempo en tu vida. Porque qué bonito es ser equilibrado, decir cuando no se tiene lo que uno desea, quizás mañana. Usted va a poder decir, si no mañana, pasado mañana. Y si nunca, pero al final tendré un final feliz. Porque tengo una esperanza viva en los cielos. Porque así mueren los verdaderos valientes, los verdaderos sabios que tienen conocimiento del más allá. No andamos entontecidos por el alcohol, por los malos hábitos, por la mala compañía, sino porque andamos sobrios por la fe en la palabra de Dios. Joven amado, qué privilegio para usted que entiendes las cosas cuando no se tiene, porque sabes que todavía no es el tiempo. Aleluya. Por ejemplo, les voy a leer el pasaje más contradictorio. No sé si Abraham era realmente hombre de fe o no era de fe. Yo ya no entiendo, como dice alguien por ahí. Como que si Dios estuviera mintiendo, o sea, enloquecido, o porque ya no puede. Amén. Aleluya. A ver si dice Hebreos 11:13: conforme a la fe murieron todos, dice. Murieron todos estos sin haber recibido lo prometido. ¿Están oyendo eso? Conforme a la fe murieron todos sin haber recibido lo prometido. Entonces, ¿dónde está esa fe que hablan los creyentes de hoy? La fe, voy a tener casa. Si estos por la fe murieron sin recibir, ¿qué tipo de fe será eso? Porque la dimensión de la fe hace que uno entiende cuándo es el tiempo. Por ejemplo, estos, dice, sino mirándolo de lejos y creyéndolo y saludándolo y confesando que eran extranjeros y peregrinos sobre la tierra. Porque los que estos dicen claramente dan a entender que buscan una patria. Aleluya. ¿Están viendo y oyendo? Esto quiere decir que hay cosas que a muchos de ustedes no les van a tocar ver. Sino que lo van a ver hasta en el mero cielo. Esperanza viva. Fe viva.
Solo estamos hablando en un término general de lo que estamos tratando, queremos plantearles a través de los temas en este retiro, el tiempo de Dios. Pero estamos tocando puntos importantes. Por eso le repito que no se amedrenta con la voz juvenil, ni siquiera con la voz del mundo, ni siquiera con la voz del diablo. Usted está asegurado de que usted anda en el tiempo de Dios. Bueno, pero le voy a decir algo especial. Cuando decimos el tiempo de Dios, estamos tratando de decir objetos, logros o metas. Pero yo siento y lo creo y lo confirmo, y el Espíritu Santo confirma que usted está en el tiempo de Dios. Usted está en el tiempo de Dios. En el tiempo de Dios, le voy a decir algo. En el tiempo de Dios, de salvación. Por ejemplo, hoy, en estos 4 días exactamente, estuve en cama. Hasta hoy me levanté. No reprendí al diablo porque tengo que molestar al pobre diablo. Hasta bien me sentía yo descansando ahí, aunque enfermo. Le voy a decir por qué. Porque muchas veces peleamos, reprendemos, jalamos, queremos traer cosas, aunque para nosotros a veces son importantes. Pero el Señor me está mostrando hoy, y les tengo que decir, y ya les dije, que ustedes están en el tiempo de Dios. Pero quiero agregarle al tiempo de salvación. ¿Sabe qué significa el tiempo de salvación? El tiempo de salvación es como cuando el pródigo es recibido en casa. Le voy a preguntar, ¿qué le hicieron al joven cuando ha sido recibido en casa? Bañarlo. Porque usted, así como viene del mundo y que le dan su tiempo libre para ir a ganar, por eso hay cristianos arrogantes, soberbios, porque el mejor tiempo para nosotros es el tiempo del Padre. Les voy a enseñar cómo es el tiempo del Padre, que nos tiene en sus rodillas, bañándonos, preparándonos para algo mejor de lo que usted imagina. Porque muchos predicadores han endulzado los oídos, el corazón de la juventud, diciéndoles que usted va a ser profeta, usted va a tener casa, hablando de prosperidad. No, eso no es su tiempo. Eso son cosas agregadas. Eso no es el tiempo de Dios. El tiempo de Dios para nosotros es que nos está salvando, nos está redimiendo, nos está limpiando, nos está equipando. ¿Está entendiendo ese detalle? Porque si yo le digo, usted va a llegar su tiempo para tener casa, para tener carro, y muchos han creído eso y por eso ya no vienen a la iglesia, porque creen que es tiempo de la prosperidad. No, cuando la Biblia habla hoy para nosotros, el Señor me está aclarando hoy,
El Espíritu Santo me está aclarando hoy. Hoy es mi tiempo de salvación. No hay tiempo para enriquecerse. Aleluya. Ni siquiera tiempo para casarse. Vale, le voy a interpretar eso también. Porque ¿sabe por qué piensa usted? ¿Será que tengo tiempo para casar? Ah, ya sé lo que está pensando. Tiempo para casarse. Primero desaparece usted en el trabajo para ganar para la boda. A eso le llama usted tiempo. Eso no es su, ese es su tiempo. Eso no es tiempo de Dios. Dios no quiere eso. Aún puede usted casarse, puede usted tener su casa, pero en el tiempo de Dios. En el tiempo de la salvación. Aleluya. ¿Sabe cómo lo miro yo? Si fuéramos buceadores, nos centramos en el agua, en el mar, y cuando salimos, venimos cargados de peces, de todo tipo de peces. Y usted va a venir cargado de peces, pero no fue a pescar, solo fue a bucear. Tiempo de gracia, tiempo de salvación. Usted va a estar cargado de bendición en la salvación de Dios. ¿Ya? ¿Entendió? ¿Recibió? Eso es lo que tengo que decir. Dios me está diciendo hoy, el Señor me está diciendo, no hay tiempo de casamiento. Es decir, que usted no se va a dedicar para su mujer ni para su marido. Ustedes son llamados para ser salvos, sea que se case o no se case. Tiempo de gracia, tiempo de salvación. Aleluya. Porque si usted se va a dedicar al noviazgo, a casarse, ya no va a dar tiempo para regresar al culto. ¿Entiendes? Tiempo de salvación ahora. Tiempo de gracia. Tiempo de socorro. Aleluya. No esperas el tiempo de la prosperidad porque va incluido en la salvación. El matrimonio va incluido en la salvación. La salud va incluido en la salvación. Todo va incluido en la salvación. ¿Cuántos me han entendido? Usted va a estudiar, va a trabajar, va a ser obediente más que nunca. Aprended de mí, dijo Jesús, que soy manso y humilde de corazón. Y entonces vuestras almas tendrá reposo. Ese es el evangelio, joven. Tener reposo porque estás en el tiempo de Dios. Porque si uno no anda en el tiempo de Dios, oh Dios, usted se fatiga estudiando, no le quedan las lecciones. Ah, un trabajo terrible. Y sobre todo se va a poner rebelde, mala compañía. Pero si estás en la gracia de Dios, todo te saldrá bien. Todo te saldrá bien. Todo. Todo. Por eso les decía al principio, usted no necesita ser religioso para orar. Usted ore, usted cante, y usted sirva al Señor. Aleluya. No necesitas copiar el mundo para cantar lo del mundo.
Cantar como el mundo canta, te canta como un verdadero hijo de Dios, sencillo, amable, porque su Dios es único. Dios no tiene competencia. Y lo más tremendo es que Dios lo tiene en su tiempo. Recibe esa gracia, recibe esa bendición. Padre, en esta noche, por tus multitudes de piedad, Señor, borra nuestras rebeliones, borra nuestra culpa. Señor, ténganos en tu plan. Nos sometemos a tu tiempo. Señor, denos la gracia para hacerlo, para alcanzarlo, Dios eterno. Señor, bendiga cada corazón en esta noche. Bendiga a cada joven. Quita toda desesperación, quita toda ilusión vana, Señor, porque tú darás a tu amado el reposo, el descanso de su alma, el descanso de su mente. Señor, someta a todo joven a tu plan, a tu gobierno, Señor. En el nombre de Cristo Jesús, yo te pido que en este momento tu palabra corre como el viento, corre como los ríos. Oh Señor, limpia todo ser, limpia toda mancha, borra toda culpa, Señor. Limpia nuestra mente, limpia nuestro corazón, limpia nuestra conciencia, Señor. Padre, desarraiga toda emoción pasajera, Padre, en nuestro corazón. El corazón de joven no se carga de ilusiones vanas, de pasiones bajas, Señor. Libera cada corazón, vacéalo, Padre, de cosas temporales, de deseos pecaminosos, Padre. Tu poder es grande. En el nombre de Cristo Jesús te pedimos que tu gracia, que tu bondad, que tu salvación, Señor, opera en nosotros, Señor. Libéranos de todo mal, libéranos de toda tentación, libéranos de toda decisión perversa, Señor, de nuestro corazón perverso, Padre. Estabiliza nuestro corazón en tu plan, en tu camino, en el nombre maravilloso de Cristo Jesús. Quita todo apuro, quita toda desesperación de nuestra mente, de nuestro corazón. Te lo suplico, Padre celestial, en el nombre maravilloso de tu Hijo amado Jesucristo. Gracias, Señor. Gracias, oh Dios. Aleluya. Gloria a Dios. Estamos al pendiente. Mañana y pasado mañana, esperemos que Dios nos hable con más claridad. Amén. Dios les bendiga. Vamos a dar el tiempo.

0: que tú pongas tu sello de amor, de aceptación, de misericordia. Aleluya.
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2: Porque toda la descripción de los cantos encierra una verdad y una necesidad para nosotros. Y también debemos de reconocer que lo que estamos cantando es verdad, porque Dios, eso es lo que nosotros consideramos. Pero como punto final, a ver si puedo cantar, porque Dios también, cuando presenta juicios, desastres, también saca la cabeza diciendo: ¿no querrás venir? Y venga como estés, yo te recibo, dice el Señor.

0: ¿Alguien quiere venir a Cristo en esta noche? Aleluya. La respuesta la tiene, lo tiene el mismo canto. Amén. Tu deuda fue pagado. Tu deuda fue saldado por la muerte de Cristo en el Calvario. Amén. Ha sido un verdadero gozo, hermanos. 12 y 20, imagínense. Medianoche y 20 minutos. Ya estamos en domingo, entonces. Vamos a dejar.
1: Dándole gracias al 2025 por las bendiciones y ahora recibiendo el año 2026, bendito año.
2: Dice Romanos capítulo 1, versículo 20. Porque las cosas invisibles de Él, su eterno poder y deidad, se hacen claramente visibles desde la creación del mundo, siendo entendidas por medio de las cosas hechas. El águila. El águila tiene una característica muy interesante, y es que desde su interior emana aceite fresco. Este aceite reviste sus plumajes y los hace resistente a las condiciones del clima, y mientras exista el aceite, el águila se mantiene robusta y victoriosa. Durante la edad madura, existe una etapa en el desarrollo del águila en la cual sufre cambios. Llega un momento donde ya no le es tan fácil cazar la presa. Lucha por seguir adelante. El plumaje se le ha secado porque el aceite ha cesado de fluir. Sus plumas ya no son flexibles, sino quebradizas. Su capa externa se torna flácida y está deteriorada y se ve enferma. Entonces el águila debe de volar al altiplano, a las rocas altas, alrededor de 900 a 1500 metros de altura. Luego se empieza a examinar cuidadosamente el plumaje y se empieza a arrancar las plumas muertas o secas. Literalmente el águila se despluma viva, pero es la única forma que puede ser renovada. El águila permanece en el altiplano cerca de 3 a 4 meses. Nadie se le acerca. Está completamente sola. Siente el viento fuerte y está muy oscuro.

0: Ahí arriba el águila empieza a quebrarse el pico para cambiarlo. Así al igual se arranca las garras de las patas. Es un largo proceso, pero debe hacerlo. Tiene que ser renovada para ser una nueva águila. 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
1: Por eso cuando hay oportunidad de bailar, de cantar, hay que hacerlo. Amén. Bueno, vamos a continuar con otro himno más. Renuévame, Señor. ¿Cuántos quieren ser renovados? Es uno de los himnos también de mucho tiempo que casi no lo he cantado. Los he cantado a veces en la congregación, pero quise incluirlo en este disco. A ver cómo lo van a oír.

Señor, renuévame. Pon tu espíritu en mí, Señor, para poder vencer a este mundo cruel.

Aleluya. Ojalá que en este momento el Señor le está renovando la fuerza, el espíritu para continuar caminando en pos de Él. Ahora vamos a cantar. Podríamos decir, se debe decir, tan ciego camino, pero el título del himno es Tan ciego caminas. Es usted, tan ciego caminas. Entonces, una llamada de atención al individuo. Tan ciego caminas. Ahí lo vas a oír como caminas. Es el siguiente himno. Tan ciego caminas en densas tinieblas. Bueno, vamos a dejar el tiempo a los músicos.

0: Ya no somos como de antes. 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Ya no de...
1: Primera de Tesalonicenses 5:19. No apaguéis al Espíritu.
0: Quiero ser victorioso. Amén. A ver cómo se oye esto. Yo lo recibí y yo le arreglé, le di la melodía, pero ya no me acuerdo porque andaba trabajando yo. Esto no es mi trabajo, este es solo un deleite. Quiero ser victorioso.

0: Aleluya. Bendito sea el nombre del Señor.
1: Proverbios 1:7. El principio de la sabiduría es el temor de Jehová. Los insensatos desprecian la sabiduría y la enseñanza.
0: Amén. Vamos a estar atentos, dispuestos.

0: Bendito Jesucristo, el proveedor de nuestra salvación. Amén. Usted no está aquí por su dinero, está porque Cristo compró su entrada. No para entrar a este lugar, sino para entrar al cielo eterno. Este sí es un poco conocido ya. Gracias, Señor Jesucristo. Amén. Ya, yo creo que esto sí lo hemos cantado más de alguna vez en la congregación. Estamos agradecidos con Cristo. Jesús bendito. Hermano, cuando uno está en el ambiente no necesita escuchar las letras, sino que solo las notas de la música lo hace uno. No estén al pendiente de las letras, están pendientes del ritmo, porque eso es lo que lo mueve a uno.
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0: Te hace ver el comportamiento del humano. Es una miseria, hermano. Es una miseria. Entonces, allí recibí este canto, lo que vamos a cantar hoy, Llanto de Lamento. Paradójicamente de lo que acabamos de celebrar, ¿verdad? Pero ¿qué vamos a hacer? Así sale hoy los cantos. Pero tal vez en la entonada de los instrumentos usted va a empezar a ver la realidad.

0: que se ha dado cuenta usted, en determinado momento uno tiene que verse a sí mismo su ingratitud con Dios. Por eso bienaventurados los que tienen hambre, sed de justicia. Sed de justicia es corresponder lo que Dios hace, lo que Dios da, lo que Dios dice.
1: Proverbios 14:1. La mujer sabia edifica su casa, mas la necia con sus manos la derriba.
0: Hay un coro que hemos cantado muchas veces en la congregación. ¿Por qué no alzas tus manos y le alabas?

0: Dios, Dios, santo es su nombre. Gloria a Jesucristo. Amén.
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2: Gracias por tu Hijo, Señor. Por tu Hijo que murió en la cruz del Calvario. Por nosotros, Señor. Gracias, Padre.

Cantemos con gozo, hermano. Les estamos invitando por este evento, por esta salvación, por estas obras. Cantemos, hermanos, con gozo. Amén. ¿Cuánto se goza por los cánticos nuevos?

0: Amén. Cantemos con gozo, hermanos. Amén. Cantemos con gozo, hermanos, este día glorioso. Amén.
1: Efesios 4:2. Con toda humildad y mansedumbre, soportándoos con paciencia los unos a los otros en amor.
0: Venid y aclamemos a Dios, que hizo los cielos y la tierra con gran regocijo. Por eso lo dejamos de último, para que usted se revienta de gozo, se explota de alegría. Amén. Vamos a dejar ya. Aleluya.

Misericordia. Qué bonito se mira cuando todos, expresamos. Aleluya. Aleluya. Van a decir los fariseos, calla a tus discípulos, van a decir. Pero como usted no está proclamando a un hombre, está proclamando al que está sentado en el trono. Y todavía nos sirve el Señor, nos bendice, nos limpia, nos purifica, nos vista. Por eso Él es el siervo de los siervos, siervo del Padre. Hermanos,

Aleluya. Médico de médicos y eterno médico. Así es, así se canta, con el alma, con el cuerpo.

Bendito Dios, hermanos, que nos dio la vida y nos dio esta comunión.